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2: El municipio de Mar Chiquita llevó a cabo la entrega de ambos para todo el personal de enfermería de los CAPS de la Costa en el Centro de Atención Primaria de la Salud de Santa Clara del Mar. 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
1: Quizá te pueda preguntar.

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1: Por condición climática y estado del camino, se reprogramó la fiesta Cuando Vuelvo al Pago en la estación Nahuel Rucá. Lo recaudado será a beneficio de la escuela primaria número 9 y el jardín número 992. La nueva fecha es el 6 de diciembre. Estación Nahuel Rucá, partido de Mar Chiquita. Estudiantes de la escuela secundaria número 5 de Mar de Cobo participaron del modelo intercolegial de Naciones Unidas realizado en la República de los Niños y la localidad de La Plata, en una experiencia educativa que les permitió fortalecer su pensamiento crítico, su oratoria y su compromiso democrático. Para concretar esta participación, la comunidad educativa contó con el acompañamiento y la gestión del municipio de Mar Chiquita, que brindó el apoyo necesario para que los estudiantes pudieran viajar y formar parte del encuentro. Nuevo equipamiento de kinesiología para el Zoom de La Caleta. El municipio entregó equipamiento de kinesioterapia adquirido con fondos municipales a través de la Secretaría de Salud. Magnetoterapia, electroestimuladores TENS, lámparas infrarrojas y pelotas para esferodinamia. El servicio funcionará los martes y jueves de 9 a 11:30 horas a cargo de los profesionales del CAPS de Santa Clara del Mar y permitirá a los vecinos de Costa Norte atenderse localmente.
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2: El municipio de Mar Chiquita llevó a cabo la entrega de ambos para todo el personal de enfermería de los CAPS de la Costa en el Centro de Atención Primaria de la Salud de Santa Clara del Mar. 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
1: 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La nueva fecha es el 6 de diciembre. 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Estudiantes de la escuela secundaria número 5 de Mar de Cobo participaron del modelo intercolegial de Naciones Unidas realizado en la República de los Niños en la localidad de La Plata, en una experiencia educativa que les permitió fortalecer su pensamiento crítico, su oratoria y su compromiso democrático. Para concretar esta participación, la comunidad educativa contó con el acompañamiento y la gestión del municipio de Mar Chiquita, que brindó el apoyo necesario para que los estudiantes pudieran viajar y formar parte del encuentro. Nuevo equipamiento de kinesiología para el Zoom de La Caleta. El municipio entregó equipamiento de kinesioterapia adquirido con fondos municipales a través de la Secretaría de Salud. 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El servicio funcionará los martes y jueves de 9 a 11:30 horas a cargo de los profesionales del CAPS de Santa Clara del Mar y permitirá a los vecinos de Costa Norte atenderse localmente.
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0: 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El jefe comunal, el secretario de Cultura y Educación y la delegada de Costa Norte, Andrea Lescano, visitaron las instalaciones del establecimiento y presenciaron la importante convocatoria de estudiantes que transitan diariamente por el lugar.
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1: 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Estudiantes de la escuela secundaria número 5 de Mar de Cobo participaron del modelo intercolegial de Naciones Unidas realizado en la República de los Niños en la localidad de La Plata, en una experiencia educativa que les permitió fortalecer su pensamiento crítico, su oratoria y su compromiso democrático. 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Nuevo equipamiento de kinesiología para el Zoom de La Caleta. 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
2: ¡Aplauso fuerte para este dúo potente! ¡El señor Nahuel Penici!

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0: Acevedo.
1: Muchas gracias.
0: Tremenda. ¡Yey! ¡Fuego!
1: Está el dólar, mira el
0: ¡fuego!
1: Muchas gracias.
0: Gracias.

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4: 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Para concretar esta participación, la comunidad educativa contó con el acompañamiento y la gestión del municipio de Mar Chiquita, que brindó el apoyo necesario para que los estudiantes pudieran viajar y formar parte del encuentro.
5: Nuevo equipamiento de kinesiología para el Zoom de La Caleta. 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
1: Por condición climática y estado del camino, se reprogramó la fiesta Cuando Vuelvo al Pago en la estación Nahuel Rucá. Lo recaudado será a beneficio de la escuela primaria número 9 y el jardín número 992. La nueva fecha es el 6 de diciembre. Estación Nahuel Rucá, partido de Mar Chiquita. Estudiantes de la escuela secundaria número 5 de Mar de Cobo participaron del modelo intercolegial de Naciones Unidas realizado en la República de los Niños y la localidad de La Plata, en una experiencia educativa que les permitió fortalecer su pensamiento crítico, su oratoria y su compromiso democrático. Para concretar esta participación, la comunidad educativa contó con el acompañamiento y la gestión del municipio de Mar Chiquita, que brindó el apoyo necesario para que los estudiantes pudieran viajar y formar parte del encuentro. Nuevo equipamiento de kinesiología para el Zoom de La Caleta. El municipio entregó equipamiento de kinesioterapia adquirido con fondos municipales a través de la Secretaría de Salud. Magnetoterapia, electroestimuladores TENS, lámparas infrarrojas y pelotas para esferodinamia. El servicio funcionará los martes y jueves de 9 a 11:30 horas a cargo de los profesionales del CAPS de Santa Clara del Mar y permitirá a los vecinos de Costa Norte atenderse localmente.
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2: El municipio de Mar Chiquita llevó a cabo la entrega de ambos para todo el personal de enfermería de los CAPS de la Costa en el Centro de Atención Primaria de la Salud de Santa Clara del Mar. La Escuela Municipal de Formación Textil de La Caleta atraviesa un presente de plena actividad y elevada demanda de estudiantes, consolidándose como un espacio clave para la capacitación laboral en el rubro. El jefe comunal, el secretario de Cultura y Educación y la delegada de Costa Norte, Andrea Lescano, visitaron las instalaciones del establecimiento y presenciaron la importante convocatoria de estudiantes que transitan diariamente por el lugar.
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1: Por condición climática y estado del camino, se reprogramó la fiesta Cuando Vuelvo al Pago en la estación Nahuel Rucá. Lo recaudado será a beneficio de la escuela primaria número 9 y el jardín número 992. La nueva fecha es el 6 de diciembre. Estación Nahuel Rucá, partido de Mar Chiquita. Estudiantes de la escuela secundaria número 5 de Mar de Cobo participaron del modelo intercolegial de Naciones Unidas realizado en la República de los Niños en la localidad de La Plata, en una experiencia educativa que les permitió fortalecer su pensamiento crítico, su oratoria y su compromiso democrático. Para concretar esta participación, la comunidad educativa contó con el acompañamiento y la gestión del municipio de Mar Chiquita, que brindó el apoyo necesario para que los estudiantes pudieran viajar y formar parte del encuentro. Nuevo equipamiento de kinesiología para el Zoom de La Caleta. El municipio entregó equipamiento de kinesioterapia adquirido con fondos municipales a través de la Secretaría de Salud. Magnetoterapia, electroestimuladores TENS, lámparas infrarrojas y pelotas para esferodinamia. El servicio funcionará los martes y jueves de 9 a 11:30 horas a cargo de los profesionales del CAPS de Santa Clara del Mar y permitirá a los vecinos de Costa Norte atenderse localmente.
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1: 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El municipio de Mar Chiquita llevó a cabo la entrega de ambos para todo el personal de enfermería de los CAPS de la Costa en el Centro de Atención Primaria de la Salud de Santa Clara del Mar. La Escuela Municipal de Formación Textil de La Caleta atraviesa un presente de plena actividad y elevada demanda de estudiantes, consolidándose como un espacio clave para la capacitación laboral en el rubro. El jefe comunal, el secretario de Cultura y Educación y la delegada de Costa Norte, Andrea Lescano, visitaron las instalaciones del establecimiento y presenciaron la importante convocatoria de estudiantes que transitan diariamente por el lugar.
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0: Vestido de mar chiquita, un día frío y nublado, ideal para escuchar radio. Aquí estamos como todos los sábados, bueno, salvo uno, que fue mi cumpleaños, para tratar de hacerle pasar una mañana agradable junto a mi amigo, mi compañero, mi ladero, el señor Agustín, el Pulpo Escalada. ¿Cómo anda usted?
1: Buenas, buenas, buenas.
0: Mi nombre es Marcelo Oviedo e intentaremos hacer un programa de radio. Bueno, veo que tenemos un montón de mensajes.
1: Sí, sí.
0: Ya tenemos un montón de mensajes.
1: Ya tenemos la mitad del programa hecho.
0: Ya está, listo. ¿Ves lo lindo que es esto? Y antes de todo esto, para los que tengan que salir, les vamos a ir avisando el pronóstico del tiempo. Justo la página que siempre miro, no sé qué pasó. Debe ser por el tiempo.
1: Se cayó por el tiempo. Puede ser que, mira, que acá te dé la solución.
0: No, tengo otra, no tengo problema. Sí, acá dice 12 grados, lluvia. Hay una nubecita con tres gotitas celestes para abajo. Yo supongo que debe ser lluvia. La mínima es de 8. Unos pocos chubascos. Si fueran churrascos, qué rico.
1: Sí, sería. Si cayeran churrascos.
0: Ay, qué lindo que caigan churrascos del cielo. Más que café que decía Pablo Guerra, ¿no? Que caiga un churrasco.
1: Churrasco del cucumelo.
0: Churrasco breves por la mañana. Por otra parte, nublado y fresco. ¿Qué dice acá? No estoy leyendo. 11 grados de frío, 9 de miedo, 3 grados. 3.0. De índice UV como máximo, viento sudeste de 19 kilómetros por hora, horas totales de precipitación, esto está bastante completo, una, y horas totales de lluvia, que parece que no debe ser lo mismo la precipitación que la lluvia.
1: Claro, ¿viste? Uno también se precipita.
0: Una, claro, para lo que entiende lo que es precipitación le dice, y para lo que entiende lo que es la lluvia también, es luna igual, no sé si es la misma hora. Lo que tenemos ausencia de Héctor Pascuales acá. No trabaja con Héctor Pascuales.
1: Se están yendo.
0: Deben estar de huelga.
1: Se nos están yendo los Héctor del país. No sé qué está pasando, pero hay que hacer algo.
0: Hay un déficit de Héctor Pascuales.
1: El futuro del país peligra.
0: Es así. Bueno, hoy, ¿qué es? 10 de octubre.
1: 10 del 10.
0: Es el mes del Diego.
1: Diegote.
0: Claro, porque el Diegote también cumplió años el 30. Cumpliría.
1: Mirá, años ahora, el 30 ahora de octubre.
0: Exacta, Moan. Así que hoy es 10 del 10. Que yo, la verdad, con una mano en el corazón, hubiera elegido esta fecha para una despedida de Messi.
1: Sí, sí, sí. Mucha gente lo dijo.
0: 10 del 10. Lo dijo mucha gente, entonces no lo digo. Digo todo lo contrario. No me importa.
1: Entonces hubiese elegido el 7.
0: Sí, ahora, ¿sabes qué? No le hubiera hecho partido de despedida, ya directamente. Porque aparte del 10 del 10, es del 2026.
1: Claro.
0: 2 más 2 son 4, más 6 son 10. Qué redondito, claro, de ricota, papá.
1: 10 del 10 del 10.
0: ¿Cómo no la viste venir?
1: Claro.
0: Chiquitapia, la comiste. Muchos Sancor seguro, pero... Papirri, ¿cómo no la viste? Bueno, muchos me dijeron que también era una fecha FIFA, que no se podía hacer. Pero la verdad, último partido de Messi en la selección. Invítalo a Ronaldinho.
1: Sí,
0: dale un palco. Invítalo a Guardiola. Invítalo a Titi Henry. Invítalo a Neymar. ¿Cómo no vas a invitar a todas esas celebridades?
1: Sí, sí, sí.
0: Es el último partido de 10 oficial.
1: Cuando se retire del fútbol, espero que sea tan pronto.
0: En el 64.
1: Al menos hasta el 28 creo que tiene, o hasta el 27 tiene contrato ahí en el Inter. Y espero que ahí sí, hagan una fiesta, invitan a todo el mundo.
0: Papi, ahí sí, lo van a hacer, ahí van a traer a todos los jugadores, jugar a la selección juvenil cuando él arrancó, la selección campeona del mundo, de Barcelona, ahí va a ver, como hicieron con el Diego.
1: Encima, justo había varios suspendidos, ¿viste? No, fue...
0: Claro, yo dije, qué raro que no juega Paredes. Claro, si le dieron 10 años, más o menos, de suspensión.
1: Claro.
0: Eso es decirle, retirate, lo que
1: hubieran
0: hecho
1: cual.
0: El mismo partido homenaje.
1: Sí.
0: Así que bueno, hablando de eso, el 6 del 10 se despidió.
1: Sí, el 10.
0: El 10, el señor Messi. La verdad, con una mano en el corazón, no me gustó la despedida. No la vi en vivo, pero no me gustó. Hubo algunas fallas, algunas cositas, mucha propaganda, mucho... Hubiera hecho otra cosa. El grupo de música que le gustaba a Messi se cortó la mitad del tema. Se desmayó un guardia de seguridad cuando estaba cantando el himno de Soledad. La verdad que era una cosa un poco desastrosa, digamos, para despedir a un ídolo, ¿no? Así que bueno. También el 6 del 10 se conmemoró el Día de Todos los Artistas Circenses.
1: ¡Apa!
0: Sí, señor. En homenaje a Pepe Podestá, un creador del circo criollo, uruguayo él,
1: mira.
0: que había creado el payaso Pepino el 88. Así que...
1: ¿dónde ¿Payaso hacía? Pepino?
0: Mira. Sí, lo que hacía tipo un stand-up, lo que sería ahora, él hacía claro, con hechos de la realidad y política, así que sé yo. Así que bueno, un cariño a su memoria y el camino que abrió para toda la gente que les gusta el circo. Bueno, él fue uno de los primeros bueno, artistas.
1: Es, creo que es un oficio que te puede llevar a muchas cosas.
0: Caerte, por ejemplo, del trapecio, ¿no?
1: Claro, a que te como un león.
0: Claro, sí, sí, muchas cosas.
1: No, pero viste que los actores, hay muchos que salen de ahí y después tienen como esas habilidades físicas, viste, que hacen de todo.
0: Hay que tener espíritu para eso.
1: Sí,
0: que viajar en carretas, hay que viajar, no, ya carretas no, pero digo,
1: claro.
0: En esos
1: bondis.
0: Los transportes y... bancar y armar la carpa
1: y dos días
0: de lluvia.
1: Todo el mundillo también, que es bastante turbio a veces.
0: Sí, es complicado. Pero bueno, he conocido, bueno, la hija, si no me equivoco, la hija de Lidia, la chica del Balcón de los Santos, es
1: Sol.
0: Y no me acuerdo el nombre del circo, pero bueno, le mandamos un cariño a ella si nos está escuchando.
1: Ella hace un... ¿cómo es? Tiene un conjunto con la pareja que hacen
0: un conjunto de dos.
1: Claro.
0: Conjunto chico. Sí, yo me acuerdo que hacían en la rotonda.
1: Sí, yo los grabé una vez.
0: Bien. Bueno, un cariño a todos los artistas circenses. 10 del 10, había dicho y lo anoté primerito acá y me estoy olvidando de decirlo, antes de tachar todo lo último. Hoy se festeja el Oktoberfest en Santa Clara del Mar, si no se suspende.
1: Ojo,
0: y 20 horas, tomarse una cervecita fresca al lado
1: con
0: de fresco,
1: es
0: complicado. Pero bueno, por lo que vi en los afiches, hoy, 10 del 10, el Oktoberfest a las 20 horas en la Rotonda. Así que para los que quieran ir y no les haga mal la cerveza fría cuando hace frío, yo no puedo tomar, la verdad.
1: Lleven paraguas.
0: Sí, yo no podría. Pero bueno, la verdad que me encanta. Ah, y hablando de eso, tenemos hoy unas cervezas nuevas de Revolution.
1: Sí, ya subí las imágenes al estado.
0: Subí las imágenes, caballero, muy bien. Un nuevo sabor, el Hoppy Light Lager, como quieran decirlo.
1: Ayer estábamos ahí cenando y estaban ahí en la mesa.
0: Estarán llenas todavía porque son para los oyentes.
1: Sí,
0: ¿no? Yo
1: quizás,
0: al Magno le tengo miedo.
1: Quizás cada vez que tengan gusto a agua, pero...
0: Ni amarilla.
1: Claro.
0: Si son amarillas con espuma y no tiene gusto a cerveza, ya ahí desconfiaría, la verdad. Pero bueno, esperemos que sea agua. Lo que,
1: sí. Que no mate a nadie.
0: No, por favor, se lo pido.
1: Es el nuevo sabor, ustedes juzgarán. Quizás esta no represente el
0: si
1: verdadero.
0: Si usted ve que la tapita tiene como un puntito en el medio, no la abra, por favor, no la
1: Si la tapita tiene otro nombre, viste, no dice Revolution, porque era la que entró.
0: Claro, si dice Montendí, uno la abra. Claro,
1: si tiene un corchito, viste.
0: Una cuchara, viste que le pone una cuchara para que se le vaya el gas. Es una práctica que yo nunca tuve, pues yo abro la cerveza y la tomo.
1: Claro, mi padre querido.
0: Una cuchara, ¿para qué?
1: El Magno tiene la práctica de no conservarla, sino que dejarla ahí por la mitad que se le vaya el gas. Yo le digo, no, pero...
0: porque hay personas mayores que se marcan el pelo con eso.
1: Ah.
0: La cerveza sin gas la usaban para que el pelo tipo
1: un
0: spray.
1: Él piensa que va a quedar así hasta que él tenga ganas de tomar cerveza.
0: Y la cerveza, che, ¿quién me tomó esta cerveza y me puso agua? No,
1: claro,
0: señor.
1: Póngale
0: la cucharita.
1: Sí.
0: O tómela toda.
1: Claro, tómela toda.
0: Es preferible estar beodo por la casa que estar desperdiciando un litro de cerveza.
1: Claro. O me llaman a mí, viste, y yo siempre estoy... pero dispuesto a esas cosas.
0: Sí, yo, si a usted no lo está, y está lejos, usted, por ejemplo, está festejando un cumpleaños, que me llama a mí, no hay problema. Yo vengo y lo reemplazo.
1: Hay contacto de emergencia.
0: Sí, por favor. ¿Qué más tenemos? Es el 7 del 10, festejando cosas inútiles, se festejó el Día del Pelado.
1: El Día del Pelado.
0: Lo
1: vi en un programa de cocina.
0: ¡Qué grande! Se festeja el Día del Pelado. ¿Podemos hacer una lista de festejos?
1: Hace poco hubo una juntada de pelados en Mar del Plata.
0: Debe ser por eso.
1: Que había pelados que se quejaban, decían que lo discriminaban.
0: Mira, ¿está el Día del Gordo?
1: No sé, la verdad.
0: Yo lo voy a imponer.
1: Claro.
0: 26 de septiembre, el día de mi cumpleaños, el Día del Gordo.
1: Claro.
0: ¿Por qué no?
1: Hacemos juntada en la plaza.
0: Claro, está el Día del Pelado.
1: Vendemos cerveza.
0: ¿Cómo?
1: Y comida, ¿no?
0: Obvio. ¿Quiénes votan? Todos mis oyentes ahora, por favor, que digan si el día del 26 de septiembre del año que viene podemos festejar el Día del Gordo si es que no existe.
1: Claro.
0: O capaz que existe y
1: sí. Bueno, si hay algún abogado presente que nos diga.
0: Sí, por favor, que nos diga el Día del Gordo. Yo tenía un amigo que había trabajado de mozo en un restaurante una semana. La verdad que andaba bien, ganaba unas propinas, qué sé yo, y un día le tocó un pelado de cliente y le dice: mozo, discúlpeme, este sándwich tiene un pelo. ¿Y qué? ¿Le tenés envidia?, le dijo.
1: No.
0: Fue el último día que trabajó, claro, en el restaurante.
1: Pero
0: tiene más pelo el sándwich, claro, que vos. Bueno, vio que a veces uno está medio rayado, sí, también.
1: Está como la publicidad de Sprite.
0: Claro, exactamente.
1: Va a comer el tipo a la casa de los padres de la novia y va a ver el padre y tiene un peluquín, ¿viste? Y le empieza a mirar y le dice: no le digas nada, no le digas nada, no le digas nada, no le digas nada. Agarra, se toma un spray, lo mira y le dice: che, qué lindo quincho que tenés acá.
0: Bueno, igual, a este le salió. Dice, y cuando le pregunté, le digo: loco, pero tenías buenas propiedades. Me la dejó picando, claro, en el área, me dice. Sí. Este sándwich tiene un pelo, me dice. Bueno, ¿qué va a hacer? Por pensar que el otro era envidioso, se quedó sin trabajo.
1: Claro.
0: Así que bueno, un cariño a Daniel. Que no nos estará escuchando, supongo.
1: Esperemos que haya conseguido otro de la
0: una. Sí, ¿no? Sí, sí, no, después sí. Después ilustraba cabezas a pelados.
1: Claro. Algún emprendimiento.
0: Claro, sí, por castigo. En vez de ir a viste como esos castigos sociales.
1: Claro, ¿no? Viste, servicio comunitario.
0: Servicio comunitario, bueno, tenía que ir a ilustrar. Claro. Así que bueno, el 8 del 10 se cumplió el primer aniversario del fallecimiento del técnico de Boca, Miguelito Russo. Una persona muy querida, no solo por el ambiente bostero, sino también por la gente de Estudiantes de La Plata, sí, de Rosario Central. Y de el fútbol todo, porque vi un video de un hincha de River que fue con la camiseta número 10 de Quintero a la Bombonera a llevar un ramo de flores a Miguelito Russo en la despedida. Así que bueno, un cariño a una persona tan querida como lo fue Miguelito. Ann Carson. ¿Usted sabe quién es?
1: No.
0: Bueno, yo me enteré ayer. Ann Carson gana el Nobel de Literatura 2026 los 76 años.
1: Wow.
0: Poeta, ensayista, traductora y profesora de literatura clásica.
1: Acá tuvimos un ganador del Nobel.
0: Nosotros tuvimos Nobel de muchos.
1: Sí, no, pero acá en Santa Clara, digo, que estuvo uno que ganó hace poco, no sé si el año pasado o este año.
0: Ah, mira, bien.
1: En un evento.
0: Vamos a investigar sobre eso. ¿Cómo se llama? A los 70,

0: fútbol, pero claro, vino el Boca del Toto Lorenzo, claro, y les arruinó el campeonato.
1: Claro.
0: A los 31 años era ya su parte final de la carrera, firmó con Boca, jugó como 3 o 4 años más y después fue a Racing.
1: Ajá.
0: Un hombre grande, pero una calidad deportiva. Yo vi 2 ochos, muy buenos ochos, en toda mi vida. Uno fue Miguelito Brindisi, el otro fue JJ López.
1: Ajá.
0: Era de River, pero sí, era un muy buen número 8. Después vino a jugar a Boca, creo que el último año, con la 10, se puso, ajá, la 10. Y se ganó el odio y el insulto
1: de todo,
0: del Beto Alonso, claro, y de Merlo, que habían salido todos de las inferiores, claro, del River. Así que bueno. Bueno, ¿qué más tenemos? Miguelito Brindisi, pim, pim, pim. 15 del 11, anticipado el hombre, pero lo estoy diciendo desde ahora para que después no me digan, ah, no me dijiste. Hay muchas cosas que están pasando en Santa Clara, pero no tienen propaganda.
1: Claro.
0: ¿Y uno cuándo se entera? ¿Cuándo ya pasó?
1: Sí, exacto. ¿Y acá la vamos a
0: nosotros
1: decir?
0: Le ganamos 2 meses antes, claro, papá, un mes antes. 15 del 11, 19 horas, Perdidos en los Espejos,
1: ajá,
0: una obra de teatro de María Carreras, y se estará presentando en el teatro, en nuestro querido,
1: en
0: amado
1: nuestro querido
0: teatro Leonardo Fabio, el 15 del 11 a las 19 horas. Los
1: bueno,
0: actores.
1: El 11 del 11 es el cumpleaños del Magno.
0: Ah, mirá qué bien. Mirá qué bien. Bueno, nos puede regalar a todos entradas,
1: claro,
0: para ir para allá.
1: Autorregalarnos.
0: Sí, total. Todo. Nosotros le damos un buen abrazo de,
1: claro,
0: de cumpleaños.
1: Sí, un apretón de manos.
0: Le voy a decir, feliz vuelta al sol. Estaba muy contento los días que lo,
1: sí,
0: reconocí. Me hacía gestos del,
1: sí,
0: otro lado.
1: Sí, sí, no, emoción.
0: Feliz, no, un tipo que demuestra mucho su,
1: sí,
0: cariño.
1: Emocionadísimo.
0: Sí,
1: no,
0: sí,
1: lo vi, nunca.
0: Ustedes no lo que vieron, pero es más, me sorprendió que usted también me dijo, no, mi papá es muy frío.
1: Sí, no.
0: Ya que te haya dicho, hasta las lágrimas,
1: sí,
0: llegó.
1: No,
0: decir.
1: Aparte, viste, no podía hablar. No podía hablar.
0: No,
1: te hacía
0: no,
1: señas,
0: no,
1: porque no podía hablar.
0: No. Y hacía gestos con la mano porque,
1: claro,
0: no podía hablar.
1: Claro.
0: Bueno.
1: Conmocionado.
0: Feliz,
1: estaba.
0: Feliz el tipo. Feliz. Bueno, los actores. Sandra Madone, un excelente.
1: Uh-huh.
0: Bueno, yo cuando fui a ver esta obra a Mar del Plata.
1: ¿Esa, esta la pasaron en Villa Victoria, no?
0: Sí, señor, es esa. Sandra Madone, excelente actriz. Interpretación impecable. Y encima es profesora de teatro, o sea que,
1: claro,
0: es algo de nivel. Carlos de Prati trabajó en la obra acá, El Dorado Paraíso,
1: uh-huh,
0: que presentó Brusa en el teatro también. Un excelente actor. Está trabajando también en. Ay, ahora no me va a salir. Me sale Esperando la Carroza y no es Esperando la Carroza. Bueno, ya me va a salir el nombre con Victoria Carreras.
1: Claro.
0: El Conventillo de la Paloma,
1: ah,
0: ahí está. Tengo medio pegoteado todavía los caramelos,
1: sí, sí,
0: discúlpenme. En El Conventillo de la Paloma y en un montón de obras,
1: sí,
0: más.
1: Sí, sí.
0: Una cosa que le admiro a este hombre, aparte de las interpretaciones, ¿cómo hace
1: para estar
0: hacer
1: 40,000.
0: Una obra de teatro por semana, o
1: claro,
0: no por semana, en la semana hace 3 o 4 horas de teatro y no se confunde la letra,
1: claro,
0: de ninguna?
1: Claro.
0: Yo tengo que hablar 3 minutos en una obra que voy a estar a fin de año y yo ni sé cómo,
1: claro,
0: arranco.
1: Claro, y decís cómo estamos hoy.
0: ¿Y cómo estamos hoy? Dice el Magno, digo. No, de nuevo,
1: claro,
0: dice Susana Parillo, porque Susana, viste, cuando
1: sí,
0: vamos del,
1: no,
0: látigo,
1: no, no,
0: te da. Bueno, este hombre hace 3 o 4 obras en la semana y se sabe
1: y
0: la,
1: se
0: letra,
1: sabe
0: de
1: la
0: todo.
1: Letra de todo.
0: Es un fenómeno. Y después está Jorge Delfino y Natalia Bols, dos bailarines que también interpretan algunos pedacitos en la obra. La verdad que está muy bueno. No se la pierdan, hay entradas anticipadas.
1: Ajá.
0: Las está vendiendo la señora Karina Cataldo, la chusma chisme.
1: Chisme,
0: de acá.
1: Chisme, chisme. Es más, si le llevan un chisme bueno,
0: sí,
1: le hace descuento.
0: Le hace un descuento. También los están vendiendo en Polo Bamba, en la librería de Cobot. Allá en Manuel Cobo 408. Y hay otro negocio. Ay, yo no lo tengo. Bueno, ya lo voy a decir. Que también se pueden conseguir. Anticipadas, obviamente, son con un poquito de descuento antes de comprarla en boletería.
1: Bien.
0: Así que no se lo pierdan. La verdad que se los recomiendo. Yo no soy un amante ni de Borges ni de Victorio Campos. Pero está tan bueno, tan bien interpretada, que da gusto. Y aparte es algo de calidad que,
1: sí,
0: viene a Santa,
1: cual,
0: Clara.
1: Hay que aprovechar, ¿no? Hay que aprovechar,
0: sí,
1: todo lo que venga acá.
0: No se lo pierdan.
1: Y
0: bueno,
1: que están viniendo cosas que antes no venían.
0: Claro, yo, por ejemplo.
1: Claro.
0: Yo antes no venía, ¿no?
1: Claro, antes no venía.
0: No sabía ni lo que era un micrófono. Claro. Imagínense. Ahora digo, ¿qué es esto negro que está acá delante mío?
1: Claro.
0: Ah, es lo que saca mi voz.
1: ¿Quién es ese que me habla en el oído? Soy yo.
0: ¿Qué es esta luz roja que me dan en el oído? Ah, es el aire que dice. Son cosas que uno, viste, va aprendiendo.

0: Bueno, y ahora vamos a las necrológicas. Murió Carlos Clerici. ¿Sabe quién es Carlos Clerici?
1: ¿Quién era, me parece?
0: ¿Quién era ya en este momento? La voz de Luchemos por la Vida. ¿Usted se acuerda de la propaganda
1: sí,
0: esa?
1: Luchemos plin, plin, plin, por la vida.
0: Sí. Mira, uno a veces los nombres no los saca, claro. Pero te dicen qué y sí.
1: Las señales viales son señales vitales.
0: ¡Exacto! ¡Oh, sí que usted lo estudió! ¡Qué grande! Yo me quería acordar alguna frase y no me acordaba. Gracias a usted, caballero. Menos mal que está dormido. Sí. No, usted despierto sería una luz. No. ¡Flash! Ya no sería el pulpo, sería flash. Claro. Así que bueno, Carlos Clerici decía eso y falleció el 6 de octubre. Y otro que falleció y nos dejó
1: Muy crudas esa publicidad era. Eran crudas esa publicidad.
0: Sí, era tan cruda que bueno, la cumplió. Claro. No sé de qué falleció, habría que averiguar. Y otro que nos abandonó fue el señor De Benedictis. ¿Quién es?
1: Piero.
0: Falleció Piero, el cantante de protesta de los años 60 y 70.
1: Sí, con himnos.
0: Himnos. Y también hizo el himno. Ay, si lo tengo acá. Mientras le voy hablando, voy a ver si lo consigo. Porque lo había bajado y no se lo mandé.
1: Ajá. Porque, acá tengo uno para pasar.
0: Porque soy egoísta. Claro. No, pero no es canción. Es algo que él dijo. Porque una vez me refutaron eso. Yo dije que el padre de Piero no estaba muy de acuerdo con el tema.
1: Con el de viejo.
0: Mi viejo. No estaba muy contento. Que me dijo que no le gustó.
1: Claro.
0: Así que, espere, acá está.
1: Y es una.
0: Claro, viste, vos sos padre, que yo, pero uno no sabe cómo es la historia. Acá cuenta un pedacito el mismo Piero. Se los hago escuchar y después les cuento algo. Si es que no sale una propaganda.
2: La letrita y te pongo, ¿no? Es un buen tipo, mi viejo. Yo ya lo miro desde lejos. Con tranvía y vino tinto. Y levanto la mirada y lo veo llorando como nunca había visto llorando a mi padre, y eso me hace llorar a mí, me embarga, me agarra un dolor, un ahogo acá en la garganta, hasta que se sienta, se organiza, me mira y dice: ¿Más quién camina lento, la puta que te parió?
0: Bueno, lo dice el mismo Piero, o sea, claro, que no es mentira mía, gente. Lo dijo el Tano, como lo conocíamos. Lo que después contó la historia, bien, el tipo cuando saca este tema, que lo hace con José, la mayoría de los temas son Piero y José.
1: Claro.
0: Entonces, en realidad la letra es de José.
1: Ah.
0: Y él se la canta, como ya la tenían, y tenían la música, va y se la canta al padre, a esto que acaba de contar. Claro. Pero claro, él no se dio cuenta que el padre tenía 40 y pico de años. Tampoco claro, era.
1: Claro.
0: Era para todos los viejos.
1: Sí, sí, sí.
0: Y para su viejo, para el futuro.
1: Claro.
0: Pero claro, el viejo lo escuchó en ese momento.
1: Claro. ¿Quién camina lento?
0: ¿Quién camina lento? Tano, obviamente. Claro. Porque obviamente Piero era italiano, vino a los 3 años. O sea, imagínate el padre.
1: Claro.
0: Esos Tano.
1: Sí, sí, Tano.
0: Ah, por camiseria.
1: Claro.
0: Así que bueno, acá
1: sí,
0: está.
1: Sí, sí, escapado de la guerra casi.
0: Sí, y aparte acá está el testimonio. Dicho por el mismo Piero, o sea que claro, no es un invento. Sufrió mucho, había hecho para el pueblo, el otro
1: sí,
0: tema.
1: Para el pueblo, lo que es del
0: claro,
1: pueblo.
0: Yo lo escuché cuando tenía 13 años, 14. Bueno, y obviamente lo escuché a él. Pero una vez fui a la casa de un amigo en la época que todavía había discos, de los long play, y me puso uno que era del sindicato no sé de qué, y había distintas canciones, obviamente era todos de protesta,
1: claro,
0: Víctor
1: sí,
0: Jara,
1: sí,
0: tenía un montón de intérpretes, y un dibujito de un Piero joven, de pelo corto, de anteojos con marcos anchos, y cantaba esta canción que yo pensé que era del 80 y pico, viste, uno cuando empieza a escuchar. Hay cosas que no tienen historia.
1: Era fachero encima, Piero.
0: Tenía, no, esos rulos, tenía presencia, un tipo grande, pero con presencia. Así que bueno, tenía ese tema de protesta y tenía mi viejo, pero obviamente esos temas los pasa todo el mundo y no los vamos a pasar nosotros.
1: Claro.
0: Vamos a pasar otro que ya lo tenemos guardado.
1: Sí, sí,
0: Y que fue el primer tema con el que estuvo perseguido y prohibido.
1: Claro.
0: A partir de ese tema, se tuvo que exiliar a Uruguay. León Gieco le dedicó un tema a Piero que se llama Días Peligrosos, por todo eso que pasó. Gieco explicaba que en Chile habían se les había ocurrido la idea de, en la dictadura obviamente,
1: sí,
0: de matar a un músico, cosa que le salió bien
1: con Víctor Jara.
0: Entonces que mataban uno, la idea era esa, mirá qué perversa, ¿no? Sí. La cabeza. Mataban a un músico y todos los otros iban a ir solitos.
1: Claro.
0: Lo quisieron hacer en la Argentina con el Tano Piero, cuando fueron a la casa y se la reventaron y el Tano ya estaba en Uruguay. O sea, se salvó raspando.
1: Claro.
0: Así que bueno, le vamos a pasar el primer tema por el cual empezó a estar prohibido el Tano Piero.
2: La idea es que esta fue la primera que prohibieron de la canción. A mí me gusta cantarla para comparar si cambiamos, si cambió, si mejoramos. Nosotros por lo menos estamos acá y pero sirve para hacer una revisadita. Hace 30 y... ustedes no habían nacido, pero yo les cuento. Qué lindo era sentarse en la mesa de un bar y ver a Buenos Aires, o Santiago, o Lima, Montevideo, Quito, Bogotá, Caracas, DF. 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

0: Bueno, y ahí disfrutamos, o escuchamos por lo menos, el tema de Piero, con el cual empezó a ser perseguido. Y después, bueno, vino su historia por España y todas las vueltas. Muy querido en Colombia también. Bueno, en Colombia nosotros pasamos un tema la otra vez que se llamaba El Optimista.
1: Sí.
0: El tipo que buscaba laburo. Que yo, bueno, la música es esta.
1: Ah, mira.
0: De esta música él hizo la letra.
1: Claro.
0: De un acto de humor. Y después trascendió,
1: claro,
0: con la letra de Piero. Así que bueno, hasta así de grande es un artista argentino.
1: Sí.
0: Gente, y reconocido.
1: Gracias, Piero.
0: En todos lados. Gracias, Piero. Frase que hizo famosa Mercedes Sosa.
1: Sí.
0: No sé si era tan así, pero sí los Midachis estaban, claro, cada rato. Sí. Gracias, Piero. Y estaba con eso. 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Así que bueno, arrancamos con esto. 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
0: 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Ya creo que Guillermo ya está...
1: Hubo varios ahí que sí, cayeron, ¿eh?
0: Sí, sí, sí. Es más, a medida que iba a Claudio, la mujer de Majalajú, Claudia Majalajú,
1: sí,
0: también
1: Claudia,
0: estaba...
1: Don Majalaja.
0: El mono, no podía ni hablar. Y la mujer estaba sorda de un oído, así que era un candombe esa, sí, casa. Sí. Menos mal que yo a veces estaba en el medio y hacía señas,
1: claro,
0: ¿no? Era un problema. 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
1: Qué buena onda.
0: Es así.
1: Siempre útil un encendedor.
0: Sí. 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
2: 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Los muchachos Guillermo y no me acuerdo el nombre del otro muchacho.
1: Nico.
2: Y Nico de la tapa del tupper.
1: Ah, no, Martín y Guillermo.
2: Perdón. Martín y Guillermo. Bueno, también saludamos a Nico. Si hay un Nico por ahí. Saludos, Nico. Y a Pepe de Electricidad del Automotor de la calle Bariloche. Si sí. No me equivoco, porque justo esa parte se me tapó. Así que bueno. Bueno, gente, ya hemos dicho lo que teníamos que decir. ¿Qué hacemos? ¿Vamos a los mensajes?
1: Y tenemos un montón de mensajes, son 11 menos cuarto, así que tenemos que leerlos en tiempo récord.
2: Ponelo por dos.
1: En por dos, acá empezamos por
2: dos. Mire, gente, no le quiero decir ahora, porque voy a sacar una foto, porque después no me creen. Espere que voy a sacar una fotito. 25 mensajes tenemos que nos están esperando a esta hora de la mañana. ¿Por qué? Porque me puse a hablar como un pavipollo.
1: Y porque el día está especial para escucharnos. El día
2: está especial para escucharnos. Ahí está. Ahora después le subo la foto para que vean que no es mentira. A ver, ¿qué tenemos?
1: Tenemos a nuestro querido amigo de la radio que nos llena de pochoclos. Tenemos a Pochoclo Man que nos dice muy buenos días. Nos manda su flyer característico que ya subía al estado. Anunciando la pochoclera, contrataciones, eventos, cumpleaños, despedidas, reuniones, etcétera. 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
2: Quiero decir algo. Alguien no vino a buscar pochoclo.
1: Sí.
2: Y perdió.
1: Sí, el
2: sábado pasado tuvimos la entrega de la muestra de los libros.
1: Bueno,
2: y me llevé, Gustavo, con mi permiso, porque yo me hice cargo. Y me llevé los pochoclos. La gente se peleaba por comer pochoclos.
1: Sí, acá tenemos a una oyente que...
2: Sí, que estuvo ahí.
1: Estuvo ahí.
2: Tenemos una oyente, no solo que comió mucho pochoclo, sino que también le dio a la pastafrola
1: de
2: ellos.
1: Sí.
2: Es más, yo en un momento digo, ¿qué está pasando? ¿Qué estará vigilando esta gente ahí? Cuando miré por por sus espaldas, porque había otra, había un masculino.
1: Sí, había un masculino que nadie reveló su identidad.
2: No, un masculino de dudosa procedencia también.
1: Sí, ahí
2: y
1: pegado.
2: Cuando me asomé ahí, habían tres pedacitos de pastafrola, estaba cortada en cuadraditos, imagínense una redonda. Quedaron tres triangulitos, que la verdad que para dejar eso, ni las palomas comen eso.
1: Lo que no tenían dulce quedó.
2: Sí. Así que bueno, gracias Gustavo, la gente contenta y preguntaron un par por dónde se conseguían, así que les pasé tu teléfono.
1: Genial. Bueno, anoche justamente, que me quedé trabajando hasta tarde, edité esa nota que hoy a las 4 de la tarde sale por televisión y luego va a ser subida a YouTube para todos ustedes.
2: ¿Qué nota? ¿La nuestra?
1: ¡Qué
2: grande! ¡Qué serio que estaba ahí, eh!
1: Sí,
2: parecía otro tipo.
1: Claro.
2: Era otro tipo.
1: Usted es el que dice... Que...
2: Sí. Pero escuchame, vos que me venís así, me conté el chiste del pelado, vos venís ahora.
3: No, lo que pasa es que encontré un té en una mesa.
1: Escribir es como respirar, y respirar es como andar en bicicleta.
2: Espere que le mando acá la foto. Bueno, ustedes sigan leyendo que le voy mandando la foto de esto, de la obra de teatro, y le voy a mandar un hombre. Yo le voy a mandar la foto de un hombre. Que nos encontró en el supermercado. Para retarme ya. Mire, el sábado vaya temprano, me dijo.
1: Ya me imagino quién es. Y hay mensaje, y hay audio.
2: Hay
1: audio de 13 segundos.
2: Uy, a ver qué nos dice.
1: Pero primero vamos con Lucía, ella tenía abierto el chat. A ver qué nos dice Lucía.
2: ¿No estará muteado? ¿O está fónica?
1: Sí, me confundí de.
4: Con buena música, buena onda. Para.
2: Ahí vamos.
4: Hola, hola, Marcelo y Agustín el Pulpo, buen día, acá esperándolos para pasar otra mañana de sábado en compañía, con buena música, buena onda y preguntándonos, ¿cómo estamos hoy? Y estamos re bien, escuchando la 103.9 Radio Impacto.
2: Aguante, Lucía. Lucía, me parece que vos le pifiaste a tu camino artístico, vos no tenés que escribir obras de teatro, vos tenés que ser así, locutora, ¿cómo se dice? Las que organiza esas tormentas de ideas, ¿cómo es que?
1: Directora creativa.
2: Directora creativa de la radio, mirá, yo te contrataría. Si te bancás que te pague con sándwiches de miga de nuestros amigos de Majalajú.
1: Sí.
2: Ah, espere que no nombré a todos.
1: ¿Cómo no nombraste a don Majalajú?
2: ¿Dónde me quedó el cartón? Acá están.
1: No, que van a venir a llevarse los sándwiches.
2: No. Dígale al Magno, mirá, prefiero que los tenga el Magno en la heladera.
1: Claro.
2: Bajo llave. Espera que no le conté los premios. Bueno, sigamos con esto y cuando terminamos le cuento los premios para el día de hoy, que son muchos, ¿eh?
1: Sí. Y acá tenemos a Juli que nos dice buen día.
2: Bueno, menos mal, mensaje corto. Gracias, Juli. Besos.
1: Tenemos a Susi Aparicio, hablando de Susi Aparicio.
2: Apareció Aparicio, la profesora de teatro. con pocas ganas de hablar.
5: Ya que arranca. Vamos, vamos, buenos días, que estoy acá esperando desde las 9, nunca sé a qué hora arranca.
2: A las 8.
5: Bueno, nubladito, pero por lo menos no llueve, ¿eh? ¿Cómo estamos hoy?
2: Sí, Susi, nosotros arrancamos las 8, pero ponemos 2 horas de música.
1: Claro. Y
2: después hablamos.
1: Vos levantate tranquilo,
2: claro, claro. Que... o no te acuestes claro. El viernes y seguís de largo.
1: Acá Cristina nos dice, buen día a todos, ¿cómo estamos hoy? Yo muy bien, con su compañía.
2: Muchas gracias, Cristina. Un alegrón escuchar esos mensajes.
1: Acá tenemos a Rosa, que nos manda una rosa y nos manda un audio.
6: ¿Cómo estamos hoy? Marcelo, buen día. Agustín, buen día. Que tengan un lindo programa, como siempre nos brinda para toda la audiencia. Bueno, muchas bendiciones para todos, y abríguense, en que este frío hace muy mal. No nos enfermémonos, cuidémonos,
2: luchemos por la
1: luchemos por la vida.
2: Bueno, gracias Rosa por el mensaje. Sí, estaremos tratando de cuidar. Hay mucha gripe alrededor, gripe alrededor. En casa no, todavía no entró el virus, pero tengo muchos conocidos y amigos que están ahí.
1: Veo gente engripada.
2: Veo gente engripada, lo digo en la cama.
1: I see dead people. Acá Anaí dice, hola chicos, ¿cómo estamos? Soy acá escuchándonos desde las sierras cordobesas.
2: ¡Apa! ¡Mirá qué lindo!
1: Fieles oyentes del programa, Anaí Eduardo.
2: Pero, ¿cómo te me fuiste tan lejos? ¡Qué grande! El otro día me invitaron a tomar un café.
1: Ella estaba el otro día en... No.
2: A ver.
1: No.
2: Parece que no. ¿Y cómo se llama? Me invitaron a un café, me regalaron limones de su propio limonero.
1: ¿Y si la vida te da limones?
2: Y Eduardo, un fenómeno, Eduardo. Así que bueno, disfruté de un lindo momento con ellos.
1: Y acá tenemos a Fabián. Vamos a ver
2: qué nos dice Fabi.
7: Buen día, ¿cómo estamos hoy?
1: Yo tempranito.
7: Buen día, Marcelo, buen día.
2: Hoy viene 9:30.
7: Tengamos un hermoso programa hoy, como siempre, presente.
2: Gracias, Fabián, abrazo grande. Lo encontramos en las cajas del supermercado el otro día. Digo, no, nos tenemos que sacar una foto. Y nos sacamos una foto y de la otra caja nos dijeron, ¿qué? Nosotros no salimos. Así que sacaron todos y nos
1: adoptamos todos ahí. Y ahora conseguí trabajo en el supermercado. Y,
2: claro, ahora sí, me repongo la cerveza.
1: Acá tenemos a Rubén, que nos manda varios audios. Y en el medio nos manda un... ¿cómo es? Un gif que dice, buen día, una taza de café que larga un mito.
8: Buen día, gente. ¿Cómo estamos hoy, eh? Buen
2: bien.
8: Sábado.
1: Buen día, Marcelo. Buen día, Pulpo. Saludos a toda esa familia linda que hace la radio. Y acá tiene otro audio.
8: Vamos a festejar el día del gol y vamos a tomar fernet.
2: ¡Cómo me gusta! Mire, don Rubén, que acá tenemos un gran preparador de fernet, ¿eh? Acá sí. El pulpo, por eso es el pulpo. Él te pone música, te edita un video y te hace un fernet. Todo el tiempo. ¿Por qué? Porque tiene 8 tentáculos. Claro, es un fenómeno.
1: Tengo una habilidad nata, que es preparar buen fernet. Podría haberme dado otra en la vida, pero no.
2: Me dio la mejor que te podía haber dado.
1: Claro.
2: Preparador de fernet. O sea,
1: el Mundial 2022.
2: A usted, discúlpeme, usted que es un gran preparador así de fernet. Es como los asadores. Que se molesta si alguien le dice, no, le pusiste más fernet, le pusiste... Y le deja, bueno, hacelo vos. Claro. O no, le dice, no, mira, yo te explico. Y le da cátedra ahí.
1: Claro. A mí me molesta cuando me agarran el fernet de la nada y me preparan ellos, ¿viste?
2: No,
1: que yo
2: el
1: vengo
2: propio, así, el fernet claro, propio. No.
1: Que yo vengo haciendo ahí, ¿viste? Calculando tanta cantidad de
2: para
1: coco,
2: todo.
1: Que
2: esto,
1: el otro, para que dure toda la noche. Y viene alguien y
2: yo no, tipo, no es así, claro. No, porque veo que los asadores, dice... se acerca uno y le dice, yo lo daría vuelta.
1: Claro.
2: Y ya te miran mal, ¿viste? Sí, como diciendo, el que está haciendo el asado soy yo. Yo prendí el fuego, mirá cómo tengo las uñas negras de carbón.
1: Claro.
2: Y vos venís de afuera con pañuelito blanco en el cuello, claro. Y decís, hay que darlo vuelta. Si vos comés sushi.
1: Claro.
2: Feliz. Pero esas cosas no las dicen.
1: No, la piensan.
2: No se muera, por favor, se lo pido.
1: Hay un video de los Rodríguez Galati, no sé si conoces.
2: ¿Quién?
1: Rodríguez Galati.
2: No.
1: Son unos.
2: Capaz que sí, pero por nombre vio que.
1: Que hacen hacían videos por YouTube, ahora están en Vortrix. Que hacen un sketch del asador que después te voy a pasar, que es buenísimo.
2: Puede ser que lo conozco, porque hay uno de barba,
1: Sí,
2: entonces es.
1: El peticito y el grandote.
2: Sí. Pero bueno, yo por nombre no lo conozco, yo soy de otra gente, de otro siglo.
1: Lo vuelven loco al grandote con Rada, viste, Rada.
2: Sí.
1: Y le dicen, no, ¿cómo que no tenés,
2: viste? ¿Y este quién es?
1: Le hacen, le cachetean el asado, le dicen un montón de cosas, viste, no, está pasado esto, le dicen, pero ¿cómo? Si todavía no, está pasado esto, tenés que tirarlo, le dicen.
2: Yo le pondría más brasa. Hay gente que viene y te dice, yo le pondría más brasa. Y ya lo empiezan a mirar feo.
1: Claro.
2: ¿Vos te das cuenta que al asador no le gustó? Porque primero el asador lo tenés que mantener lubricado.
1: Sí, no.
2: ¿Qué quiere el asador?
1: Acá tenés su, lo que sea,
2: su aperitivo, no sé si puedo decir el nombre, pero tenés su aperitivo.
1: Claro.
2: Tiene su fernet, si quiere. Sí. Tiene su cerveza.
1: Sí.
2: Hay gente que cocina, le gusta tomarse un whiskardo.
1: Claro.
2: Le da el lo asador.
1: Sí, la pica.
2: Hay que atenderlo bien, claro. Y no hay que molestar.
1: No,
2: yo le pondría más. Ay, lo hiciste con carbón, yo le pongo leña. Y ya lo miran mal.
1: Claro.
2: Y ya cuando el asador levanta la ceja, cualquiera de las dos, como diciendo, a este no le sirvan.
1: Claro,
2: nada.
1: Claro,
2: que le quede el garguero seco hasta que a mí se me ocurra servirle un pedazo de carne. Eso es complicado. Eso,
1: sí, no. Hay un video también de un loco que agarra y tira un cordero.
2: No, sí,
1: que se lo abre la puerta y lo tira.
2: Está crudo, dijo.
1: Sí, está crudo.
2: Yo cuando vi el video casi me tomo el 21, lo iba a buscar.
1: Enfocan, miren, y está toda la familia, los nenes y todo, y el tipo caliente.
2: Vamos a ir con los mensajes, porque si no nos van a matar. Y me acordé del Magno justo, y digo, Magno, quédese tranquilo. La música de Piero ya tenía ruido de fondo, porque estuvimos una semana luchando con el ruido y aparece ruido de fondo. La grabación era así.
1: La semana no ayudó porque llovió, ¿viste? Uno parecía seguir escuchando la historia.
2: Cuando dicen, che, hay fritura de fondo, estamos haciendo empanadas.
1: Claro, listo. Total. Sí, vengan a buscar una empanadita.
2: Lo más importante es todo lo otro, o sea, la música.
1: Claro. Acá Sandra dice, hola gente linda, ¿cómo estamos hoy? Preparando mate para escucharlos. Estudio abogacía, así que aprobado el día del pelado.
2: Ah, el 26 perfecto.
1: De septiembre.
2: No, del gordo era, claro. El 26 de septiembre.
1: Y mando un sticker que dice, día del pelado, por decreto, del gordo, dice acá.
2: Ahí está, del gordo. Perfecto, gracias Sandra. Listo, muy amable. Sandra estuvo en la presentación del libro.
1: Sí.
2: Sí, señora.
1: Saludos, salió en la entrevista.
2: Gracias Sandra por haber venido.
1: Ayer justamente la hice parte de la entrevista que edité.
2: Ah, mirá qué bien. Sandra, tenés que verte en la televisión entonces.
1: En la televisión, en la gran pantalla.
2: Y claro, y yo a usted la conozco por la televisión, decía uno.
1: Acá Mirta Grupo de Celíacos nos dice, buen día Marcelo, Agustín, que tengan un lindo fin de semana.
2: Gracias, Mirta.
1: Fin de largo este,
2: Un fin de un largón, sí, un saludo a Alfredo también.
1: Ayer mi viejo, que no suele darme tantas noticias, estábamos trabajando, grabando la presentación de los programas, me dice, y vos ya el lunes no tenés que trabajar, me dice. Y yo le digo, ¿por qué?
2: ¿Es feriado? ¿Qué pasó? ¿Me echaron?
1: Claro. me dice notición, yo dije, vale.
2: Pero yo no fui el que le dije que había un pelo en el sangre.
1: Claro. Acá Rosa, mira, nos manda info. No existe en Argentina el Día del Gordo, como una efeméride oficial del feriado nacional. Por la expresión suele asociarse con dos conceptos. El gordo de Navidad, Día Mundial de la Obesidad del 4 de marzo. Así que listo, tenemos el Día del Gordo.
2: No, Sandra, gestioná y hacé el Día del Gordo. No sé qué hay que hacer.
1: Acá,
2: hay que juntar firmas, decime.
1: Sí, que hay que poner la plata para registrarlo, lo registramos.
2: No sé lo que hay que hacer.
1: Hay que juntar muchos gordos.
2: Se presenta en el Honorable Consejo Deliberante de la Nación Argentina.
1: Mirá,
2: ¿dónde
1: que
2: hay que hacerlo?
1: Ponés en sesión 10 gordos parados afuera, claro, con cara de malo, ya está. Me acabo de decir que no.
2: Pero escuchame, yo levanto así la vista y te encuentro 10 gordos, pero así. Sí. Escuchame. Me pongo, mira, prendo un fuego prendo nada más. Tiro un pedacito de grasa del churrasco de la parte de afuera y ya te aparecen 10, 12 gordos así nomás.
1: A ver qué dice Rosa.
9: Buen día, ¿cómo están?
2: Buen día.
9: ¿Cómo estamos hoy? Bueno, yo estoy de mudanza.
2: Epa.
9: Así que nada, complicada. Bueno, no existe el Día del Gordo, así que bueno, ahí tienen una fecha para,
2: pero por favor,
9: para inaugurar.
2: En homenaje al Gordo Viedo, vamos a instaurar el Día del Gordo
1: el 26
2: de
1: Nacional.
2: Septiembre, en homenaje a su cumpleaños.
1: Claro.
2: Pobre gordo que nos dejó estos días.
1: Hay que buscar un emblema, ¿viste? Es decir, buscar un gordo representante de todos los gordos.
2: Estaría mal. Una panza con un ombligo.
1: Claro,
2: una cosa así. Comida no, dime algo.
1: Ayer vi
2: la mano sin nudillo, algo de eso tenemos.
1: Ayer vi, justo me saltó la publicidad de unos boxers que son como...
2: No, yo en boxer se imagina que en tanga, en chunga.
1: No, que son como un boxer que es como si tuviese el pantalón bajo y se te viera...
2: Ah, lo vi, que estaban en un bar, sí.
1: Se te viera la zanja.
2: Hay gente que se
1: anima. Y después hay unas riñoneras que son como que tuviese la panza fuera de la remera.
2: Sí, señor, que lo ven ahí en el aeropuerto y dicen, señor, ¿qué hace? Bueno, habría que ser, podemos hacer pines.
1: Sí, sí. Sticker también,
2: el Día del Gordo. 26 de septiembre es el Día del Gordo. Vamos a empezar a luchar. Juntemos firmas virtuales.
1: Sí, acá.
2: Tenemos que hacer alguna planilla virtual, sí, que empiecen a mandar.
1: Un Excel ahí. Y tenemos nuestra abogada que nos representa.
2: Ya está, ya nos representa Sandra, ya estamos. Confiamos en vos, Sandra.
1: A ver qué dice Mabel.
10: Hola, gente linda, de cómo estamos hoy, a todos.
2: Usted la saluda, la gente linda.
10: Bueno, a disfrutar el programa, como todos los sábados, los estamos escuchando acá con Oscar. Hoy estamos de baile en Renacer, entradas agotadas.
2: ¿Cómo hoy? ¿Siempre?
10: Por favor, avisen que no hay más entradas a la venta, se agotaron el sábado a las 12 del mediodía.
2: Hay que ser jubilado.
10: Así que nos espera otra noche
1: para
10: compartir. Gracias y lo seguimos escuchando.
2: No, gracias a vos, Mabel, y a Oski. ¿Le puedo decir Oski? Pues ya es uno, o sea, más
1: es
2: de
1: parte
2: nosotros.
1: De la familia.
2: Qué grande, como otra vez de baile. La verdad que los envidio, los felicito. Sí. Bueno, ya sé, ya me dijiste, no te enojes. Ya me dijiste el otro día que mayor de 18 ya se puede hacer socio. O sea, claro, no tengo que esperar a jubilarme.
1: Claro.
2: O sea, porque si no va a decir, encima de gordo, sordo. Va a decir. Claro. No, yo te escuché, te lo juro que te escuché.
1: Acá Cari dice, hola chicos, ¿cómo estamos? Como todos los días acá presente, escuchándolos. Gracias por la compañía y quería mandar saludos a mis amigos imaginarios.
2: Ah, bueno, saludos a todos los amigos imaginarios. Esos que aparecen en la oscuridad de la noche, claro, y uno puede hablar con ellos.
1: A los que te dicen que tienen que hacer cosas, claro, malas.
2: Sí, sí, sí. Tengo un hombre aquí al lado.
1: Acá Miguel dice, hola, buen día.
2: Buen día, Miguelo.
1: El día
2: no
1: mayúscula.
2: Estarás pescando, Miguelo, hoy,
1: claro,
2: ¿no?
1: Claro, el día en mayúscula, así que es como, hola, buen día.
2: Debe ser para el supermercado, capaz.
1: Claro, hola, buen día. Buen supermercado. Acá tenemos a María del Rosario Peruzzotti que nos dice... Ah, no, el Bravo era de ayer. Ah, no, nosotros no.
2: Ah, no dice Bravo. Bueno, saltala entonces. No,
1: están yo muy bien, como todos los sábados, feliz porque llegó el sábado junto a mi programa.
2: Gracias. Hoy tengo algo especial para vos, María del Rosario Peruzzotti. Después te lo voy a decir. Ya son las 11. Sí, sí. ¿Cómo se nos pasó la mañana?
1: Acá tenemos a Lili que nos dice: hola, buen día, ¿cómo estamos hoy?
2: Todavía tenemos 12 mensajes, gente.
1: Sí.
2: Pero aguante, Magno, aguante.
1: Aguante, Magno, aguante.
2: Gracias, Lili. Aguante, un cariño grande a Paulita. Mándale un beso de parte nuestra.
1: Aguante, corazón, aguante.
2: Aguante.
1: Acá tenemos a Oscar a ver qué dice.
11: Buen día, ¿cómo estamos hoy,
2: Grande Oski. Bien, un poco fresco. Tengo los pies medio como fríos. ¿Sí? Y eso que me traje estas zapatillas.
1: A ver, vos, vení. Sí. Calentale los pies.
2: Sí, decirle que traiga un poquito. El brasero que traiga.
1: Claro.
2: Ya no hay más brasero, qué cosa.
1: No, no.
2: A ver qué tenemos acá.
1: Tenemos a Andrea Alcaraz que nos dice: buen día, que tengan muy lindo programa.
2: Uy, Andrea, hoy me hizo pegar un susto, Andrea. Porque fui al taller de mono y me dice: che, ¿qué pasa que la radio no sale? ¿Cómo que no sale?
1: ¿Cómo que no sale?
2: ¿Cómo no? Entonces entré al taller. Ellos se fueron, el mono la llevó al trabajo, que yo pongo la radio, se escucha, me pongo la aplicación, se escucha. Me dice, no, yo me equivoqué de sintonía. ¿No? Sí, te asustaste, dije, estamos, hoy no sale el programa, dije, capaz que no hay luz, qué sé
1: la
2: yo.
1: La 103.3 se puso.
2: Me parece que la manda mi señora para hacer estas cosas, para probar cómo está mi corazón.
1: Claro.
2: Así no me hago un electro, porque salen caros ahora.
1: Claro, así es más fácil.
2: Claro.
1: Acá Viviana nos dice, hola Marce Pulpo. Piero, qué lindos recuerdos, gracias.
2: No, por favor. A mí me gusta siempre recordar a todos, pero no con los temas tradicionales, porque los temas tradicionales los pasan todos los otros. Pero me gustó este tema porque, como él mismo lo decía antes de empezar a cantarlo, que a partir de ese fue que empezó a ser perseguido, digamos. Bueno, ¿qué más tenemos?
1: A Viviana la vi en otro video que estuve editando recientemente, antes de ayer, que estuve terminando el show de La Escandalosa. Y salí ahí con...
2: ¿Cuál? ¿El show de la otra vez del teatro?
1: Sí.
2: Ah, mire.
1: Ya está...
2: ¿Qué, estaba ahí bailando también?
1: Estaba
2: otra que no se pierde
1: punto.
2: Nada. Con Pepe, ¿cómo es? Con
1: Fito.
2: Con, sí, pero ¿cómo es?
1: El Pepe de
2: Santa Elena. Ahí está.
1: Así que la vi ahí y yo no sé bien cuándo lo van a subir, pero ya pronto seguramente van a hacer una presentación.
2: Ah, perfecto. Bueno, un saludo a la gente de La Escandalosa.
1: Sí, Almendo.
2: Almendo, un cariño grande que nos dejó un mensaje siempre. Y bueno, es una banda que se la pasa laburando. A mí me gustaría que tenga más repercusión afuera también. Que, viste, que sí, es una banda que se lo merece. Pero bueno, vamos a ver, ojalá se le den fechas. ¿Qué más
1: acá
2: tenemos?
1: Acá tenemos a Hugo que nos dice: hola Marcelo y Agustín, saludos de Roma. Feliz día, Hugo.
2: Muchas gracias, don Hugo desde Roma.
1: No sé si lo hice por el día del pelado.
2: Sí, no sé qué será. Yo tengo capelu, usted no le diga nada, yo tengo una peluca. Es blanca porque me la hice con gasa, con los hilos de la gasa que van cayendo, ¿vido? Pero bueno, son cosas que pasan. ¿Qué más tenemos?
1: Tenemos a Betty que dice: buen y bendecido, dice: por favor dejen de criticar al mejor 10 que vi en mi vida, donde Maradona es un perejil al lado. No lo criticamos igual a Messi, para nada.
2: Criticamos el homenaje que le hicieron.
1: Y nos mandó un bastante texto grande.
2: Me parece que no. Capaz que lo tomaste de una manera. Nosotros no criticamos a Messi. Lo que sí me parece que Messi, por ser lo que es, merecía otro homenaje. Algo un poco más producido y más sentido. Pero bueno, a Messi no
1: le dijimos tal nada. Cual. Hay un texto bastante grande hablando de eso, pero no criticamos a Messi para nada. Así que no sé.
2: Bueno, te mandamos un cariño.
1: Tenemos a Andrew que nos dice: hola, muy buenos días. Que tengan un... Es más, yo lo amo a Messi, es más, lo banco muchísimo. Listo. Porque soy contemporáneo. Hola, muy buenos días, que tengan un hermoso programa. Aunque no puedo escucharlo, no me toman las aplicaciones, pero sigo intentando, soy terca como las mulas.
2: Bueno, un cariño, Andrew.
1: Acá tenemos a Marcelo, que nos mandó fotito.
2: Le mandamos fotito para que lo vayan subiendo.
1: Acá tenemos a Poppy que dice: buenos días, ¿cómo estamos hoy? Lindo día para escucharlos, así que acá estoy. Y dice: yo me hago cargo de la pochoclo y la pasta flora, pero menos mal que aclararon que no era yo sola. Jajaja, ¿quién era?
2: No sabemos.
1: ¿Quién es ese hombre?
2: Claro.
1: Acá Patri dice: hola, buenos días Marcelo, buenos días Agustín.
2: Buenos días Patri, ¿cómo vamos?
1: Acá Juan Carlos dice: en caso de mal día, romper el vidrio, y nos manda una imagen que tiene una cajita con un vidrio, un martillo y el mate y el termo. Buen día, noche, truco, choripán con amigos, Alberto, David, Néstor y el mejor, yo. Mirá, nos mando, ya empezamos la fotito de gran hambre,
2: un,
1: che.
2: ¿Un matambrito o un vacío? Un matambrito, parece.
1: El busito de Boca.
2: Grande.
1: Ahora vamos a subir al estado en la pausa.
2: Perfecto.
1: Mirá que nos mandan más fotos. Norita en sus pagos, Villa Guillermina, provincia de Santa Fe. Mirá con los caballos.
2: Ah, mirá vos.
1: ¿Eso qué es?
2: Eso es un ternero. Un
1: ternito, ¿no?
2: Sí, tiene un ternero, dice, un caballo, un falcón rojo atrás. Animal raro ese, si los hay. Un falcón rojo.
1: Volvió la cuatrera. El Fernet.
2: Pero mirá cuánto hielo que le puso.
1: El Fernet y ese blanco, los otros son yuyos. Y coca no manao, que se lo tome el pequeño.
2: Es así.
1: Estoy totalmente de acuerdo. Es así. Branca y Coca-Cola.
2: Es así.
1: Bueno, mucha gente toma con pomelo, naranja, esas cosas.
2: Sí, ya se está haciendo.
1: Medio.
2: Igual ya entiendo.
1: Medio de
2: sí,
1: la
2: como
1: vieja
2: trago, cuerda, ¿no? Trago no. Pero yo entiendo que a veces, bueno, tienen sed. ¿Qué hay? No, el nene se tomó la coca, bueno. Mandale manao,
1: claro,
2: de pomelo.
1: Claro, no.
2: Pero no es lo mismo.
1: Yo cuando hay nene, miro, nene, esta coca para el turné.
2: Claro, nene, escuchame.
1: Saqué la mano de ahí.
2: Nene, tengo juguito tan
1: claro. Hay un clave.
2: Habiendo fernet, si no le digo, no, nene, toma la claro, coca, sí, tenemos sí, vino, sí. Cerveza.
1: Acá Susan dice: buenos días, buen sábado a todos, gracias Marcelo por los saludos, te vio mi marido en la puerta de Majalaju, yo estoy casa por medio, saludos a Karina y la audiencia. Claudia, una buena persona como su marido de Majalaju, mis vecinos, mirá.
2: Exactamente, y gracias Susan también. El otro día también estuvo junto al marido.
1: Sí, que también sale en el video que edité.
2: También, otra que sale famosa. ¿Y sabés por qué te conocen, Susan? Por la televisión.
1: Acá tenemos a Sandra que dice: sí, fui hermoso tu libro, y nos manda un audio.
12: Y muchachos, juntamos firmas de todos los gordos presentes, me incluyo.
2: Sí, sí.
12: Y los auspiciantes van a ser Majalaju y la Pulperita.
2: Exactamente, vamos. Exactamente. Todavía.
1: Esta es nuestra abogada, dice, porque a los gordos nos gusta comer.
2: Es así, a mí me gusta la gente que claro. Se sienta a comer y habla de comida. Sí, eso. Pero... ¿Y qué vamos? Todavía mientras estamos masticando, vamos a ver qué vamos a comer claro. A la noche.
1: Pero eso somos nosotros. También necesitamos con qué bajar la comida, así que sí. Una cervecita.
2: Sí, Revolution también.
1: Revolution tiene que estar.
2: Y aparte, como es, si usted es flaco, pero un gordo de alma, también firme. Apoye esta moción. El Día del Gordo, 26 de septiembre.
1: Acá Juli nos manda todos los días. Mira, tenemos día de 10 de octubre. Ah, todo lo que son los días.
2: El 10 de octubre.
1: Día del Mundial, Día Mundial de la Salud Mental. Ay, Día Mundial contra la Pena.
2: Justo ese día faltamos nosotros. Sí.
1: Contra la pena de muerte, Día Mundial de las Personas Sin Hogar. Y el segundo. Ah, hoy también. Día Mundial de los Cuidados Paliativos. Día Mundial de las Aves Migratorias. Día Internacional del Pinotage. Día Mundial de la.
2: Pero es gente.
1: Día Mundial del Técnico. Día Mundial de la Aeronáutica. Día de la autonomía de la ciudad de Buenos Aires.
2: Mirá. Y seguimos buscando de armas.
1: Sí, oh, sí.
2: Pero
1: sí.
2: ¿Cuántas cosas pusieron el 10 del 10? Mamita querida.
1: El Diegote.
2: El Diegote. Saludos. Bueno, que ya nos quedan pocos. Vamos, vamos todavía.
13: Hola, hola, ¿qué tal? Buen día, ¿cómo están? Bueno, ¿cuánto hay? Porque si van a subir un video mío bailando. A ver,
1: Besito,
13: sí, habíamos ido con el Chito.
1: Con el
13: Santa Elena. Abrazo, que tengan un lindo día, chicos.
1: Y nomás un sticker de un gatito tirando plata.
2: Ya quiere plata.
1: Claro,
2: No sé, yo en esa parte no estoy porque es la parte de imagen. Yo estoy en
1: el
2: bot.
1: Habla con el Mendo.
2: Sí, hay que hablar con el Mendo y con el Magno, no sé, con ellos. Nosotros nada que ver, nosotros.
1: Acá Pope dice, ¿cómo defienden a la jerarquía? Viste, pelida nuestro trabajo, Pope.
2: Estamos a principio de mes, señora
1: claro,
2: León.
1: No me quemé, Pope.
2: Es más, no me apure porque me parece que la que comió todo fue usted, nada más.
1: Claro, acá por la cucaracha me dice que cambie de tema.
2: Yo ni me acerqué a la mesa.
1: Acá tenemos a Silvia, que nos dice,
2: Silvia,
1: hola.
2: Ella es mi prima de Córdoba.
1: Ajá. Hola, gente linda, buen día. Que tengan un hermoso día, siempre pum para arriba. Los escuchamos, les mandamos un saludo desde la Cumbre Córdoba, Silvia y Coti. Hoy tenemos juega en el centro de Jubi, Federico Moisés.
2: ¿Pero qué?
1: Festejamos anticipado el Día de la Madre. Podría mandarle un saludo, abrazo. Y nos manda el flyer, mirá, centro de jubilados, Federico Moisés, la Cumbre, te invita a la previa de la Madre, mirá.
2: Mirá, ya hasta la previa festejan.
1: Claro, claro, festejan la previa, el Día de la Madre y después el post. Claro, Día de la Madre.
2: El post es con apasmo y chufitol y todas esas cosas. Bueno, entonces le mandamos desde Santa Clara del Mar al centro de jubilados Federico Moisés un cariño grande para festejar la previa del Día de la Madre a las 16 horas, hoy sábado 10 de octubre. Bueno, Silvia, pasala bien. Un cariño grande a Coti.
1: Ah, pero mira que sanostea la canasta, dice.
2: Pero se le va a derramar todo, la canasta tiene que tener fondo. El té se toma en taza, bueno, ya viste, llegan a una edad esta gente.
1: Claro,
2: se, tetera. Te servís el té en la canasta, se te desparrama.
1: Claro, aparte hasta que lo llevas ahí. Tenemos a Héctor Gaita que dice, buen día.
2: Buen día, señor, gracias por su cortés en el mensaje, porque ya nos pasamos como 12 minutos de las no sé cuánto. Bueno, miren, les quiero contar algo. Hoy... me levanté, esta semana tuve una semana media complicada con distintos y diversos temas y en la cual dije, ¿de qué voy a hablar el sábado? Y la verdad tengo la mente en blanco, no tengo, cuando no me salía una idea, tenía un cuento pero no tenía la música, tenía la música pero no tenía la consigna y era toda una cosa así media dada vuelta. La consigna en realidad entonces va a ser: cuando ustedes se toparon con un problema, con un trabajo o con algo y no tenían la menor idea de cómo arrancar. Por ejemplo, tengo que desarmar un auto. Sí, porque le tengo que cambiar esta gomita nada más. Y cuando lo desarmás era un desastre y no tenés repuesto y es domingo a la tarde. Tenés que usar el ingenio. ¿Cómo hacés para hacer eso? Te cayó gente de sorpresa y tenés una zanahoria, un limón y un ibuprofeno en la heladera. ¿Qué haces para cocinar?
1: Bueno,
2: ¿qué?
1: Eso es fácil, llamamos a Don Majalajo.
2: Tenemos un teléfono. No claro. Tenés plata, ponele. Claro. ¿Cómo haces para solucionar esa historia?
1: Fíjame, Don Majalajo.
2: Hay un montón de veces que uno tiene la necesidad de hacer algo, pero no se le ocurre una idea. ¿Cómo hacen para zafar? Yo, gracias a Dios, tengo un montón de oyentes. O sea que hoy vamos a hacer un programa homenaje a los oyentes. Vamos a leer un cuento que nos mandó un oyente, vamos. Marcelo Potorno. Vamos a hacer escuchar un relato de Héctor Gagliardi en homenaje a Peruzzotti, que siempre me dijo que le gustaba. Y vamos a pasar un tema o dos de gente que también nos pidió esos temas. Así que hoy hacemos un programa gracias a todo lo que ustedes aportaron. Y les pido, como consigna, qué fue o qué momento estuvieron en blanco y tuvieron que salir sí o así de ese problema. Vamos a la tanda, volvemos con la música y después seguimos con este programa que se llama ¿Cómo estamos hoy?
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0: Bueno, después de esta tanda publicitaria, como diría Héctor Larrea en Rapidísimo, volvemos con este programa que se llama ¿Cómo estamos hoy? Mi nombre es Marcelo Viedo y me hago cargo de todo lo que se dice en este programa. Gente, les voy a contar los sorteos, porque al final no lo dije. Tenemos.
1: No dijimos mucho, pero dijimos mucho.
0: Hablamos un montón. Sí. 20.000 pesos de orden de compra de Punto Limpio. Nuestros amigos de Punto Limpio. 10.000 en orden de compra en verdulería y frutería Las Malvinas. Tenemos un libro de cúspide, que en este caso el libro es El astronauta de Bohemia. Uno de los últimos libros que nos están quedando en la vieja caja que recibí de cúspide. Dos bandejas, obviamente, de nuestros amigos de Majalaju. Dos vales de la panadería La Marinera. Un combo de encendedores de los chicos, despensa argentina.
1: Vamos.
0: Son encendedores artesanales.
1: Hola,
0: de la chica que los hace se llama Romina. Ahora, mientras estoy con esto...
1: ¿De acá de Santa Clara?
0: De acá de Santa Clara del Mar. Es más, me parece, si no me equivoco, vive a una cuadra de donde está el negocio.
1: Ah, ya sé quién es,
0: por ahí cerquita.
1: Me parece que ya sé quién es.
0: ¿Ya sabe usted?
1: Creo que le he comprado.
0: Dice, somos Romina, agendas y diseño. Realizamos agendas, cuadernos personalizados, anotadores, cuadernos pediátricos, encendedores con temática... Libros para colorear y bla bla bla bla bla bla. Hay muchas cosas. El teléfono de esta chica es 115-700-0835. Así que bueno, hoy tenemos tres encendedores y tenemos ya algo para el sábado que viene, pero va a ser una sorpresa. Así que no lo vamos a decir.
1: El otro ya. No, falta para el último sorteo. Falta.
0: Que bueno, tenemos una linterna táctica también de Electro Montevideo. Y tenemos, esto no se lo había contado, esto también es una sorpresa para el día de hoy. Aparte de los dos porrones de 500 centímetros cúbicos de Revolution, de una cerveza nueva que ya está en los estados de la radio, tenemos una orden de compra de 20.000 pesos de Sagitario.
1: Asa.
0: ¿Por qué tenemos? Porque mañana nos sale el programa de nuestro amigo Oscar Moreno. Está de vacaciones, así que se tomó unos días y mañana va a estar. Así que... Yo le voy a contar esto porque usted no me lo va a creer. Vio que siempre viene a caballo.
1: Sí.
0: Don Oscar. Él viene a caballo con su sombrero.
1: Nosotros no cortamos el pasto para que pueda alimentar
0: a... Bueno, ¿qué pasó? ¿Qué pasó el otro día? Yo me asomo, no estaba el caballo.
1: Opa.
0: Tenía un Ford Sierra rojo.
1: No.
0: Sí, un Ford Sierra.
1: No.
0: Él baja, yo dije, debe ser el gemelo.
1: Claro.
0: No. Tenía zapatillas Adidas Volley.
1: No.
0: Unos pantalones baggy de jean. Baggy de la marca Nube.
1: Oscar Moreno.
0: Es el mismo Oscar Moreno.
1: Oscar, el conductor.
0: Sí. Tenía una remera blanca que decía Fiorucci.
1: No.
0: Y una camisa leñadora roja y azul. Abierta, ¿no? Hasta el cuarto botón. Por eso leí que decía Fiorucci. Y una campera de Oji también. Como de pantalón.
1: Pero sí, ¿estás escuchando folclore al menos?
0: No, ese día sabe que puso rock nacional.
1: No, mirá.
0: Sí, puso rock nacional. Así que yo dije, debe ser el hermano.
1: Claro.
0: No, era Oscar. Así que es bipolar este hombre. Un folclórico rockero.
1: Claro.
0: Es así, es una... me gustaría saber con qué taza desayuna. Este
1: claro, claro.
0: ¿Tendrá la cara de Larralde o tendrá la cara de, no sé... Pink Floyd, por ejemplo.
1: Claro.
0: Así que bueno, yo dije, debe ser el hermano, lo habrá venido.
1: Ese es el hermano.
0: No, era no. Ese día no, ese era. Ese no vino con rastre, caballo,
1: claro, no,
0: ni
1: claro,
0: bote potro.
1: Yo no me lo imagino sin su bombacha de campo, la boina. El
0: aparte
1: facón.
0: Viene así vestido y a veces deja un olor a guano que queda, porque claro, él va a ver a las vacas también.
1: Claro, sí.
0: Así que bueno, no, tiene esa doble personalidad. Así que bueno, un cariño y gracias por dejarnos este premio de 20.000 pesos en orden de compra de Sagitario. Bueno, nos va a estar presentando nuestro querido amigo Clemente. Y después escucharemos una grabación dedicada a todos ustedes, pero en especial a Peruzotti, mi mamá postiza, de un recitado de Héctor Gagliardi. Ya con ustedes... El recitador.

0: portero de mi escuela. Pedro, Antonio o Rafael, no importa el nombre que tenga, ni el lugar de donde venga, la escuela nació con él. Protestar por un papel que haya encontrado en el suelo es la misión del portero Pedro, Antonio o Rafael. Quejarse del director y hablar mal de las maestras que se la pasan de fiesta y a él le toca lo peor, gritar porque el borrador lo limpian en la pared, eso ha nacido con él, ninguno lo hará mejor. 20 años en la escuela le dan peso y jerarquía. Discutirle geografía con los mapas que le entrega, más donde el hombre despliega esa docencia adoptiva, es en hora de salida, con tías, madres y abuelas. Es la hora de la entrada donde lucha en su interior el estricto cumplidor con el yo de la gauchada. Por eso la campanada, en las mañanas de invierno, sueña despacio y tan tierno que semeja una balada. Pues yo sé que ese portero es un chico juguetón que esconde su corazón tras de su gesto severo. Él también es compañero en la vida de la escuela. ¿Cuántas veces titubea en poner fin al recreo? Cierren los ojos, no hablen. ¿Recuerdan la vez primera cuando entramos a la escuela y el beso de nuestra madre, ya de mañana o de tarde, era primero inferior? Y qué serio el director, como serios son los padres. Y allí estaba parado Pedro, Antonio, Rafael. ¿Qué importa el nombre de él si ninguno lo ha olvidado? Él vio el llanto emocionado de nuestros padres queridos, llanto de verlos crecido al hijo que ambicionaron. Allí estaba indiferente al lado de la campana, y de allí nos vio una mañana alejarnos para siempre. Crecimos rápidamente, y ya hombres con problemas, el portero de una escuela se olvida muy fácilmente. Pero yo sé que recuerdan con cariño a su portero. Vamos todos, compañeros, en dos filas a la escuela, que está allí, allí, que nos espera debajo de la campana, que en esas frías mañanas más suavecito resuena. Y digan todos conmigo, mirándonos fijo a él, Pedro, Antonio, Rafael, otra vez hemos venido con el saludo querido de los alumnos de entonces. Suena campana de bronce, llamando a los que se han ido. ¿Has visto cómo esta vez ninguno ha llegado tarde? Casi todos somos padres y hemos venido a traer como alumnos del ayer a nuestra escuela querida, nuestros hijos como vidas que empiezan a florecer.
1: Y ahí pasó Héctor Gagliardi, espero María del Rosario Peruzzotti, que te haya gustado, es una de las cosas que nos había pedido. Y para que esto no se haga muy largo tampoco, voy a leer un cuento o una reflexión que me mandó otro oyente de la radio que se llama Marcelo Potorno, que en este momento está en La Plata, un cariño para él y para Mirta. Es una historia que le gustó cuando la leyó y me la pasó y lo voy a compartir con todos ustedes. Y dice así. Esta es la historia de un hombre al que yo definiría como un buscador. Un buscador es alguien que busca, no necesariamente alguien que encuentra. Tampoco es alguien que necesariamente sabe qué es lo que está buscando. Es simplemente alguien para quien su vida es una búsqueda. Un día, el buscador sintió que debía ir hacia la ciudad de Camir. Había aprendido a hacer caso riguroso de esas sensaciones que venían de un lugar desconocido de sí mismo, así que lo dejó todo y partió. Después de 2 días de marcha por los polvorientos caminos, divisó a lo lejos Camir. Un poco antes de llegar al pueblo, le llamó mucho la atención una colina a la derecha del sendero. Estaba tapizada de un verde maravilloso y había un montón de árboles, pájaros y flores encantadoras. La rodeaba por completo una especie de pequeña valla de madera lustrada. Una portezuela de bronce lo invitaba a entrar. De pronto, sintió que olvidaba el pueblo y sucumbió ante la tentación de descansar por un momento en aquel lugar. El buscador traspasó el portal y empezó a caminar lentamente entre las piedras blancas que estaban distribuidas como al azar entre los árboles. Dejó que sus ojos se posaran como mariposas en cada detalle de aquel paraíso multicolor. Sus ojos eran los de un buscador, y quizás por eso descubrió aquella inscripción sobre una de las piedras. Juan Vázquez vivió 8 años, 6 meses, 2 semanas y 3 días. Se sobrecogió un poco al darse cuenta de que aquella piedra no era simplemente una piedra, era una lápida. Sintió pena al pensar que un niño de tan corta edad estaba enterrado en aquel lugar. Mirando a su alrededor, el hombre se dio cuenta de que la piedra de al lado también tenía una inscripción. Se acercó a leerla. Decía: Yamir Caleb vivió 5 años, 8 meses y 3 semanas. El buscador se sintió terriblemente conmocionado. Aquel hermoso lugar era un cementerio y cada piedra era una tumba. Una por una, empezó a leer las lápidas. Todas tenían inscripciones similares, un nombre y el tiempo de vida exacto del muerto. Pero lo que lo conectó con el espanto fue comprobar que el que más tiempo había vivido sobrepasaba apenas los 11 años. Embargado por un dolor terrible, se sentó y se puso a llorar. El cuidador del cementerio pasaba por allí y se acercó. Lo miró llorar durante un rato en silencio y luego le preguntó si lloraba por algún familiar. No, por ningún familiar, dijo el buscador. ¿Qué pasa en este pueblo? ¿Qué cosa tan terrible hay en esta ciudad? ¿Por qué hay tantos niños muertos enterrados en este lugar? ¿Cuál es la horrible maldición que pesa sobre este anciano? El anciano sonrió y dijo: Puede usted serenarse, no hay tal maldición. Lo que pasa es que aquí tenemos una vieja costumbre. Le contaré. Cuando un joven cumple 15 años, sus padres le regalan una libreta como esta que tengo aquí, para que se la cuelgue al cuello. Es tradición entre nosotros que, a partir de ese momento, cada vez que uno disfruta intensamente de algo, abre la libreta y anota en ella. A la izquierda, qué fue lo disfrutado, y a la derecha, cuánto tiempo duró el gozo. Conoció a su novia y se enamoró de ella. ¿Cuánto tiempo duró esa pasión enorme y el placer de conocerla? ¿Una semana? ¿Dos? ¿Tres semanas y media? Y después, la emoción del primer beso, el placer maravilloso del primer beso. ¿Cuánto duró? ¿Un minuto y medio del beso? ¿Dos días? ¿Una semana? ¿Y el embarazo y el nacimiento del primer hijo? ¿Y la boda de los amigos? ¿Y el viaje más deseado? ¿Y el encuentro con el hermano que vuelve de un país lejano? ¿Cuánto tiempo duró el disfrutar de estas situaciones? ¿Horas? ¿Días? Así vamos anotando en la libreta cada momento que disfrutamos. Cada momento. Cuando alguien se muere, es nuestra costumbre abrir su libreta y sumar el tiempo de lo disfrutado para escribir sobre su tumba. Porque ese es, para nosotros, el único y verdadero tiempo vivido.

0: ¿Cómo estamos hoy? Bueno, empezamos la segunda parte y media, digamos, de este programa.
1: Segunda, quizás tercera,
0: sí,
1: puede ser que...
0: Ponele, porque yo siempre pongo un programa de 10 a 12 o 13, porque uno nunca sabe. Así que volvemos con nuestros auspiciantes que tenemos. 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
1: la luz.
0: Porque en algún momento.
1: Un amigo es una
0: Sí, la lluvia nos permite, porque esto se está complicando. 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Y después saludamos a nuestros amigos, si no, saludamos a todos juntos.
1: Claro.
0: Y se van a marear.
1: Saludos grupal, ¿viste?
0: Saludos. Ay, sí, saludos generados. ¿Viste cuando llegas a la fiesta y están todos sentados, desparramados?
1: Sí.
0: ¿Sabes que a mí no me gusta el saludo general? Yo no soy de saludo
1: general. Vos saludás uno por uno.
0: Yo saludo uno por uno, ¿viste? El que está en el puff, que no se levanta.
1: Claro.
0: Está tirado en el puff y vos tenés claro. Que, hola, ¿cómo te va? Y saludás al otro y sale un beso. Y entonces después viene gente atrás mío que me dice, este se puso a saludar
1: claro,
0: a todos.
1: Ahora tengo que saludar a todos, claro. Me puse en compromiso.
0: Pero hay gente que tiene cancha para decir, hola, saludo claro. General, se sentó y ya está comiendo.
1: Yo saludo a los primeros, ¿viste? Después ya voy saludando a medida que me lo voy cruzando.
0: Ya va quedando ahí. Así que bueno, veo que tenemos algunos mensajes.
1: Tenemos varios mensajitos y varias anécdotas. Tenemos a Lili que nos dice, cuando no supe qué hacer fue cuando llegaron visitas a comer, terminé abriendo cuánta lata tenía en casa y algo comimos, dice.
0: La lata, cómo te salva.
1: Sí,
0: la lata. La lata, espere que me estoy cambiando los lentes.
1: Sí, sí.
0: Tengo que sacar los auriculares. Ahora sí. No, la lata, por eso a mí me gusta preparar siempre morrones. Dejar un frasquito con morrones, berenjenas.
1: Sí.
0: Tener porotos, así, viste, siempre una cosita. Sí. algún fiambre, una bondiolita que quede, aunque sea.
1: Acá no pasa, estamos intentando, pero no pasa.
0: No, sí, yo soy. Ahora hice aceitunas. El otro día saqué un puñadito y le puse condimento, aceite de oliva.
1: Qué rica la aceituna, me encanta. Hay mucha gente que no le gusta la aceituna, a mí, la verdad me encanta.
0: Estas igual me salieron, porque no, la primera vez que la hago, me salieron un poquito más amargas, pero la verdad, después de una revolution, ¿qué se da cuenta?
1: Claro, después de una revolution.
0: Sí, más vale. Así que bueno, pero sí, los frascos, Lili, la verdad que te salvan siempre. Los frascos y las latas.
1: Sí.
0: Porque en dos minutos abriste un frasco, tenés aceituna, tenés este morrones, tenés no sé, abrís una lata de jardinera, poner un poquito de mayonesa,
1: tuc, tuc, tuc, ya. Pancito y listo, ya está.
0: Algo hiciste.
1: Acá tenemos a Sandra, nuestra representante legal.
0: Ah, sí, dice... por favor.
2: Hola, chicos. Hemos hecho con, por ejemplo, cuando era la época de la pandemia, que no había laburo.
0: Sí.
2: Nos habíamos quedado sin laburo acá en Santa Clara, yo y mi marido. Y vendimos comida a domicilio. Hoy justo el Facebook nos tiró que valía en ese tiempo una pizza. Pasamos pizza, milanesa, napolitana.
1: Mirá los precios.
2: Y con eso nos defendíamos, digamos. Pero muchos me preguntan, ¿y lo volverías a vivir?
0: Sí,
2: la verdad que sí, porque aprendí a conocer gente, que me conozca gente acá en Santa Clara. La verdad que la gente de Santa Clara en ese sentido es muy solidaria cuando ven que uno hace el esfuerzo por salir adelante. Así que esa es la experiencia de qué hicimos una vez para poder salir adelante.
0: Pizzería Don Tuto.
1: Don Tuto, ¿no?
0: ¿Sabe cuánto estaba la musarela en ese momento?
1: Es increíble los precios de ese momento.
0: 290 pesos.
1: Claro, musa con jamón 300.
0: Creo que hoy sale una feta de jamón.
1: Sí, no, literal. O sea, con...
0: No, y lo que dice ella, es verdad, la gente de Santa Clara es muy solidaria y cuando hay un emprendimiento, compra mucha gente.
1: Sí.
0: Mucha
1: gente.
0: Sí. Y te dan el espaldarazo como para poder seguir.
1: Claro.
0: Después, obviamente, te van siguiendo o siguen comprando los que les gusta ese menú, los que no se cansan o lo que sea. Pero cuando uno arranca, yo noté eso. La gente viene y te compra. Después, bueno, ya después de un tiempo, ponele 2 meses, 3 meses, 4, ya es
1: claro,
0: te van soltando la mano. Claro. Bueno, empezá, ¿viste cómo andás en bicicleta?
1: Sí.
0: Bueno, a ver, andás sin ruedita solo ahora, yo no te tengo. Y bueno, y ahí uno empieza a estabilizarse, o no, o consigue otra cosa y después deja. Pero que la gente de Santa Clara es solidaria, sí, totalmente.
1: Sí, siempre, siempre.
0: 100%. Hay algún que otro loco que no entiende algunas cosas, pero bueno.
1: Claro.
0: No todos son así.
1: Son los pocos.
0: Gracias a Dios.
1: Acá tenemos a alguien que conocí el sábado pasado.
0: Ah, lo conoció, cierto, que usted lo conoce por vos, nada más.
1: Sí, sí, sí. Acá tenemos a Gabriel Galarza, que apareció, se ha levantado. Y ya podemos terminar el programa.
0: Sí, ya estamos. El programa se hace hasta que Gabriel Galarza se levanta. Y tenemos tu mensaje de buenos días y ahí está.
1: Dice, buenos días, Santa Clara. Aquí el Gabi Galarza, temprano desde bien despierto. Hoy no cocino, los chebuzán de Majalaju son míos, dice. Está decretado. Y le mando un audio de 2 minutos. A ver qué dice.
0: A ver qué nos dice.
1: Algo que descubrí.
0: ¿Qué es el 2 minutos, el grupo musical?
1: Claro.
0: Ya no sos igual. Ya no sos.
1: Algo que descubrí de Gabriel es que es un tipo que estuvo a la altura del evento.
0: Sí.
1: Y un poquito más porque la verdad es muy alto.
0: Sí, sí, es alto, es alto.
1: Es alto, alto.
0: Es el hombre que tiene problemas en la columna porque se tiene que agachar para salvar a todos.
1: Sí, sí, sí, literal. Sí, sí. Se puso atrás del todo, viste, y se resaltaba.
0: Veías toda gente y una cabeza allá arriba. Ese era Gabriel.
1: Ese era Gabriel. A ver qué dice.
3: Yo me quedé con una familia que hacía todo lo uno. Lo pasé, arreglaba el auto, era técnico de balanceo, era electricista, más de un lado, le cambiaba el embrague del auto. Mi tío se hizo la casa y era carpintero y la casa no se la hizo de madera, o sea, así que bueno, cuando tuve mi primer auto estaba fallando. Entonces le pregunté a un mecánico amigo, y dice, trae la persona para abajo, hay que sacarle el rotor de los carbones, no sé qué, del distribuidor, era un polo injection. Bueno, yo agarré, le saqué desarmé el distribuidor, le saqué el ¿cómo es este? El rotor, lo llevo y me dieron lo nuevo. A ver, lo puse, ya va, mierda. Y se lo llevé al mecánico, En Hebra, sí, ya también esto, qué sé yo, fíjate, esto ya no lo sé hacer porque me parece que son los inyectores que hacen, que están o sucios o algo. Y el tipo me dice, para. ¿Cómo que le sacaste el rotor? ¿Y lo marcaste como tenés que ponerlo?
0: No, señor.
3: ¿Cómo? Y lo puse como en el. No, pero. Claro, hay que si no llegas punto. A poner un diente de diferencia, lo sacás de punto. Y tenés que hacer un kilómetro para ponerlo a punto este otro. Así que hice intuitivamente al revés de lo que es la consigna, que me salió bien, de puro. De pura
0: mago,
3: suerte.
0: Como el mago Cacarulo.
3: Como dijo el mago Cacarulo, salió de puro mago.
0: Somos amigos, por eso.
1: Claro, claro. En simbiosis.
0: Claro, veíamos el mismo programa nosotros. No había mucho para ver antes. Claro. Mírenlo usted. Hay que sacar. Sí, yo una vez también me pasó lo mismo. Tenía un Renault 12. Lo mismo no, parecido. Tenía un Renault 12 y tenía que ponerle los carbones y bueno, toda esa claro. historia. El platino, bla, plim, plum, plan. Y en una me olvidé de ponerle la tapita y le di marcha. ¡Oh! No sabés lo que era ese auto. Era una explosión. Blah, claro. blah, y iba a 8. Claro. Ni a 15 iba. ¿No? Claro. Pude llegar a un mecánico un domingo a la tarde que era conocido, qué sé yo. Me dice, ¿quién tocó acá? No sé, le digo.
1: Totalmente desentendido.
0: No sé, yo me levanté y estaba así.
1: Claro, me lo quiso todo.
0: Y le, con el coso, viste, ahí en la mano. Bueno, lo puso en marcha.
1: Acá Héctor Gaita dice, ¿cuál es la consigna para el sorteo?
0: La consigna para el día de hoy es... No, vamos a darle la consigna, porque hoy es el día dedicado a todos los oyentes claro. de cómo estamos hoy. La consigna es, ¿qué te pasó o qué solución encontraste un día que tenías que tener una solución para un problema y te levantaste en blanco? Que no le encontrabas la vuelta, que no sabías para dónde ir... que estabas indeciso, me pasó también que estaba indeciso, porque digo, si cuento este cuento no tiene nada que ver con la canción y la canción no tiene nada que ver con esto. ¿Cómo solucionaron ese problema? ¿Cómo salieron? ¿Cómo saltaron el charco? ¿Cómo dieron el paso adelante? Así que bueno, la historia es esa. ¿Cómo zafaron un día que tuvieron la mente en blanco y tenían que trabajar sí o sí? Los escuchamos al 223-520-2006. Y mientras esperamos por otros mensajes que ya están ahí grabando audio. 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Ah, los que ganen los premios hoy van a estar entregándose hoy sí. después de las 6 de la tarde, que es cuando está el reparto.
1: Sí, mucho muy importante. Y después aclarar y destacar también que vengan a buscar los premios, que no se le venzan. Que
0: sí,
1: no...
0: sí, porque ya tuvimos que dar de baja unos cuantos. Ya los libros ya no están. Sí. Ya hay cosas que no. Una semanita tenemos. Es una pena porque sí. tienen. Quedaron algunas cosas que se pueden aprovechar.
1: Sí, tal cual.
0: 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Bueno, seguimos con los mensajes.
1: Y tenemos un audio de Mirta del grupo de celíacos.
0: A ver, Mirta.
4: Buen día, Alfredo 571. Hace algunos años, cuando sacaba el coche de garaje, se me rompe el cable en braille. Día domingo, ¿qué podía hacer? ¿Qué
1: pasa los domingos?
4: Sí. Agarré el cable en la bicicleta, el freno, le saqué el cable de adentro y se lo puse. Solución rápida, así, media campechana, pero El otro día pude hacer lo que tenía que hacer hasta que después lo cambié. Gracias.
0: Ah, bien, pero no, bien, no te levantaste nada blanco ese día. Tenías la solución ahí nomás. Tenías bicicleta. Una vez me pasó a mí, cuente.
1: Yo no sé nada de auto, la verdad. Yo soy cero fierrero.
0: Yo sé que los autos van por la calle. Claro.
1: La otra vuelta me pasó, estaba en un cumpleaños del hijo de una amiga y estaba el suegro de mi amiga y tipo que tiene taller, que lo único que habla es auto. Y hablaba del auto y me miraba a mí para que le confirme, ¿viste? Yo, sí.
0: No. Hay que ponerle nafta común.
1: Claro. Como lo dijiste vos.
0: No, ahora le voy a poner un limpio inyector. Claro. Sí, pero se te empañan los vidrios. A mí me parece que es por ahí.
1: Claro.
0: Sí. Por la duda, uno nunca sabe. Pero algo hay que tirar, porque si no parece uno un tonto.
1: Claro.
0: Yo no sé jugar al truco tampoco.
1: Claro.
0: Entonces digo, no, tenés el ancho espada. Ya con el ancho espada. Yo no sé ni para qué sirve el ancho espada, pero bueno, debe ser para cortar más carne en la carne.
1: Después te voy a mandar un video de un loco que hace animaciones acá en Argentina, que es un loquito que dice, empieza como que no sabe jugar al truco, dice que se imagina que un día vienen los aliens y invaden la Argentina, el mundo, y tipo quedan los últimos sobrevivientes y dicen que quedan justo cuatro y dice, vamos a jugar al truco, y él dice, no, yo no sé jugar al truco. ¿Cómo que no sabes? Vos sos un alien, y dice que lo empiezan a acusar de ser alien. Todo por no saber jugar al truco.
0: Qué bueno, está bueno para cuento eso. Sí. Qué bien pensado.
1: Después te lo voy a mandar.
0: Bueno, es así. Ah, bueno, te iba a contar, a mí me pasó una vez que me había ido a Lanús y tenía que volver y se me rompe el embriague también. Entonces tenía una cinta pasacable en el baúl y era como espiralada, no, ¿cómo se dice? Retorcida, qué sé yo. Pero era muy fuerte, estaba muy bueno. Entonces lo enganché, qué sé yo, y dije, bueno, esto anda. Pum, pum, primera, hice segunda a la cuadra, ¡pac! Se me cortó todo, me quedé sin cinta pasacable y me quedé sin... Así que bueno, yo sabía que tenía que... Escuchen, para los que no saben de mecánica, como yo. Sabía que si paraba el auto, podía meter el cambio, había que meterlo en segunda y prenderlo. Ahí pega unos cabezazos medio complicado, pero arranca. Y usted puede ir en segunda tranquilamente. Cuando ve que el auto puede hacer... Ahí puede poner tercera. Tiene un cambio de sonido, puede entrar. A veces no entraba, hacía un ruido que parecía que se rompía.
1: Claro.
0: Pero bueno, me vine en segunda y tercera de Lanús a San Fernando. Y después sí, obviamente tuve que comprar el cable. Pero bueno, era un domingo.
1: Viaje largo.
0: Era complicado. Sí, no, fue largo. Y lo que transpiré, invierno, 3 grados bajo cero. Lo que transpiré en ese viaje, un Renault 11 era.
1: Claro.
0: Qué lindo esos autos. Pero bueno, lo pude solucionar, pude llegar.
1: Bueno, eso es lo importante, resuelve. Un tipo que resuelve.
0: Sí. ¿Por qué uno resuelve? ¿Por qué uno sabe de carpintería y de electricidad y de albañilería y de plomería? Porque es pobre, es un tipo pobre. Yo tuviera plata, le pagaría alguno.
1: Claro. Bueno, yo no soy...
0: Gordo y pobre, 26 de septiembre, el día del gordo pobre.
1: Sigo sumando adjetivos.
0: Seguimos sumando adjetivos.
1: Acá tenemos a Guiana y ya nos mandó, como no leímos la primera, ya nos mandó una segunda. Dice, quedé en blanco al darme cuenta que fui a hacer compras del súper y al llegar a la caja no tenía la billetera. Ahí fingí desmayo.
0: No, y encima ahí da vergüenza.
1: Claro, ahí tenés que fingir que te desmayas.
0: A mí hay una cosa que me molesta mucho cuando me dejan de seña en la caja.
1: Sí. Espera acá.
0: Ay, espera acá que voy a buscar un jabón y vengo.
1: Eso te lo hacía siempre tu mamá, ¿viste? Y quedás ahí como...
0: me molesta, ¿viste? Y estar parado ahí y viste, el que está atrás tuyo te mira como diciendo, mirás a ver si viene la otra persona. Que la otra persona, la que te dice, quédate acá que ya vengo... es de hablar.
1: Sí.
0: Y se encuentra con todo el mundo. Y hasta habla hasta con la sombra. Porque es corta de vista también. Entonces habla. Y yo digo, no, pase usted que ya viene mi señora. Pase usted.
1: Por favor.
0: Y un día me dijeron, mira, ¿por qué no se apura? Porque tenemos que cerrar en el supermercado.
1: Y la de la cajera, tipo, ya pasé todos los productos.
0: Señor. ¿Y ahora qué hacemos? Ah, claro, viste, ya lo pasé. Ay, me olvidé el queso.
1: Claro.
0: Y va a la quesería y está lleno de... ¿Qué sería mi vida sin esta cosa?
1: Acá Viviana dice, otra, fui a atender a una clienta a la que le hacía tratamientos faciales. Al abrir mi maletín me encontré que me faltaban dos productos que le había prometido. No sabía qué hacer, ya que ella
0: se iba de viaje.
1: Esa noche no tenía forma de zafar. Vergüenza total.
0: Sí, complicado, esas cosas complicadas.
1: Y viste, cuando uno promete, la gente genera expectativas.
0: Sí, pues yo también, a veces me pasa que, bueno, voy. Yo estoy convencido que siempre tengo la caja de herramientas en el baúl.
1: Claro.
0: Y a veces la bajo para hacer cosas en casa. Claro. Porque uno que trabaja afuera también trabaja en casa, no se
1: claro,
0: crean, ¿eh?
1: Claro.
0: Y a veces me olvido la caja de herramientas. Cuando llego, decís que Santa Clara.
1: Sí.
0: Vas y venís enseguida.
1: Claro, no, el tema como está lejos.
0: Y a veces me pasaba allá en San Isidro, me iba a Pilar. Claro. Llegaba así, no tenía la mecha.
1: No.
0: Uy, no sabes lo que es. En un barrio cerrado.
1: Claro.
0: Encima tenés que manejar a 30. No, no sé.
1: Acá tenemos a Hugo que dice: hola, ¿cómo estamos hoy? Les cuento. No andaba mi cortadora de pasto eléctrica. Revisé la misma, contactos eléctricos y hoja de corte. Limpié todo el resto de basura, pero no andaba. No pude armarla. El otro día pude hacerlo. Le gané por perseverancia, dice.
0: Y bueno, suele pasar a veces esas cosas. Uno desarma y no sabe de dónde llega. Sí. Yo una vez desarmé un aire acondicionado. Porque saltaba el disyuntor y me parecía que lo único que lo hacía saltar era un aire acondicionado. Y en un momento que desarmé todo incómodo en un entretecho, digo, ¿y ahora si no lo puedo armar, qué hago? ¿Cómo salgo de aquí?
1: Claro.
0: Bueno, sí, justo había condensado agua donde estaban los contactos y saltaba de ahí. Así que lo pude solucionar. Pero a veces uno se mete en camisa de 11 varas, como decían antes los viejos.
1: Acá tenemos un anuncio del Magno que nos mandó que va a haber un torneo de taekwondo y ITFM. Torneo de domingo 25 de octubre, 9 horas, todas las categorías polideportivo de Santa Clara del Mar, Cardiff 420, Santa Clara del Mar, patada con salto, formas, combate, formas y combate por equipos, Academia Superior de Taekwondo, que no me, si no me equivoco creo que son de Mar de Cobo.
0: Ah, mira vos, qué bien. Bueno, qué suerte, Magno, menos mal que nos mandan unos flyers con anticipación, porque a veces paso por el poli y veo un montón de autos. Veo micros, veo cosas, qué sé yo. Y ¿qué habrá acá? Y no sé,
1: claro.
0: Acá algún campeón. Y después el otro día nos enteramos que hubo campeonato mundial de arco y flecha.
1: Sí, bueno, eso estuvo bueno.
0: Me la perdí, ¿cómo fue?
1: Yo me acuerdo que fui a la confitería cuando estaba trabajando en la biblioteca. Y estaba lleno de alemanes ahí, tomando cerveza a las 11 de la mañana.
0: Quiero ser amigo de ese alemán.
1: Sí.
0: Oh, sí, Marcelo, o no, Venga,
1: tomar cerveza. Acá Cari dice, nos manda una imagen que dice 10 de octubre, día de la salud mental, importante destacar.
0: Sí, justo nosotros no somos muy...
1: Sí, no sé si somos el ejemplo de lo que es salud mental.
0: Claro,
1: pero...
0: encima el dibujo que nos manda tiene pelo, pelo adentro de la cabeza, no claro. Afuera. Yo soy de eso, me parece. Somos más de los pelos adentro de la cabeza. Bueno, gracias. 10 de octubre parece que es un día muy importante para sí. Marcar días.
1: Acá para la cucaracha nos dicen que nosotros pasamos flashes informativos de las 24 horas, así que ¿dónde se enteran las cosas? Acá,
0: pero
1: en Radio Impact. Donde es... nadie se le dice las cosas, acá se las decimos. Y tenemos un audio de Lucía.
5: Bueno, tenía que hacer unas cosas en casa, clavar unas maderas y demás. Y digo, ¿lo hago yo? ¿Qué voy a llamar a alguien? Andá a saber lo que me cobran, qué sé yo, si esto lo hago en un periquete. Como decíamos antes, periquete. Bueno, resumiendo, terminé con un dedo martillado, hecho bolsa, y teniendo que llamar a alguien, obvio, para que clavara las maderas y demás.
0: Un doctor. Che, y un médico.
5: Y aguante el día del gordo.
0: ¡Vamos todavía! ¡Ya tenemos una firma!
1: Sí, acá se está armando algo. Algo
0: sí, gordo. Sí, algo gordo se está armando, algo de verdad. Lo que tenemos después que ver el tema del logo, qué logo vamos a poner pero bueno, vamos a ir pensándolo.
1: Sí,
0: vamos a ir pensándolo.
1: Sí, ya, acá,
0: no, de acá nace algo importante.
1: Sí, algo grandote, gordo.
0: Y el día del gordo, mirá lo que se me acaba de ocurrir, que está buenísimo. Podemos festejar el día del gordo, que es mi cumpleaños. Entonces yo disfrazado, los invito a todos a festejar el día del gordo y ya que está, traigo una torta y zafo.
1: Claro, listo.
0: Y
1: ya
0: nos
1: está.
0: Encontramos acá en la puerta
1: de
0: la,
1: y de
0: la
1: hacemos rara. Competencia de que como es de como la torta de Matilda.
0: Claro, exactamente.
1: Acá tenemos a María del Rosario Peruzzotti que nos dice: sos mi ídolo, te acordaste lo de Héctor Gagliardi. No sé si se escribe así, ustedes me entienden. Gracias.
0: No, por favor, sí, hoy también quería recopilar algunas cosas de que nos habían mandado ustedes, porque si no se me empieza a juntar y se me complica. El cuento de Marcelo Potorno, un relato de Gagliardi para vos, y vamos a pasar un tema musical que no me acuerdo quién me lo pasó, pero me lo pasaron. Entonces también lo vamos a escuchar hoy.
1: Y acá tenemos unos audios de...
0: A ver qué dice.
1: Peruzzotti.
6: Oh, Hola chicos, ¿todo bien por acá? Imagino que por ahí también.
0: Sí, señor.
6: Los estoy escuchando.
1: Muy bien.
6: Yo si me cae gente así de golpe, la hago sencilla. Voy a la heladera, agarro un sticker de pizza, empanada, algo así.
1: Claro.
6: El teléfono y pido que me traigan. Entonces atiendo a la gente que vino sin avisar con algo.
0: Muy bien.
6: Besitos, besitos y muchos besitos. Yo te mandé eso porque para mí que se me presente gente en la casa y no tenga comida preparada es un drama. Me muero de desesperación. Así que a mí, si me avisan con tiempo, sí, preparo, viste, tranquilo, pero si no es un drama para mí.
0: Nosotros no, nosotros en casa lo resolvemos fácil porque nos escondemos.
1: Claro.
0: Cuando viene gente,
1: echamos a los invitados.
0: No, no,
1: ya me iba.
0: Se ven 10 minutos, se van.
1: Claro.
0: Y si no se van, no se van. De última, cuando veo que se están yendo, aparezco, me despeino todo. Estamos los ojos chiquitos, todos durmiendo.
1: Claro.
0: No te molesta, vení un rato.
1: Te vi que estabas mirando tele.
0: Sí, no, estaba durmiendo. No sabes, tengo un dolor de cabeza.
1: Como mi pobre angelito, le ponía la película de los tiros.
0: Claro. No, yo me escuendo.
1: Claro. Acá Walter dice. Saludos Marcelo, querido, mandó un feliz cumpleaños para Marcelo Oviedo, que cumplió años la semana pasada. Saludos de la ciudad de Monte Grande.
0: Ah, mirá qué bien. Bueno, un saludo grande a Marcelo Oviedo, que cumplió años el 26 de septiembre pasado.
1: Sí.
0: Gracias, bien. Amigo, tocayo, querido amigo. Espero que
1: la
0: haya pasado bien.
1: ¿Qué hora es el día del gordo?
0: Es el día del gordo. Claro, pero es a partir del año que viene, porque
1: claro,
0: ya
1: claro.
0: Pasó el otro. Gracias a nuestra querida amiga Sandra, vamos a estar por ahí.
1: Acá tenemos a Fabián, a ver, que nos dice que eliminó dos mensajes sospechosos.
7: Bueno, Marcelo y Agustín, lo mío fue, yo allá donde vivo en Buenos Aires, hacía todos los años, 8 años hice, de Papá Noel, para los chicos de los vecinos, ¿viste? Me llamaban, me daban los regalos, y yo a las 12 iba a entregar los regalos.
1: ¿Sabes que lo veo?
7: En el último año me tocó en la casa de uno de ellos y había... gente nueva, chicas que estaban ahí, viste que yo no las conocía, tenían que dar el regalo, entonces él se acercaba y me decía los nombres porque no tenían los nombres, entonces decía, yo digo, y el Papá Noel le decía, y ese gato quién es, que no lo conozco, y ese gato, así estaba Papá Noel. Bueno, termino de entregar los regalos, salgo y subo, me hacen subir por una escalera, bajo el otro lado del paredón, voy a la calle, de la vuelta a la casa de él para encontrarme con el coche para que me lleve a mi casa y salen unos pibes que me querían afanar la bolsa de Papá Noel y Papá Noel salió corriendo. ¿Sí? No le daba las patas a Papá Noel. Bueno, y esas fueron las cosas que me dejaron me llenaron el alma porque me gustaba hacer esas cosas para los chicos.
0: Te llenó el alma y te vaciaron la bolsa.
1: Claro,
0: ese
1: claro.
0: El primer Papá Noel pedestre sí, era.
1: Se le llenó el alma y otra cosa de pregunta también.
0: Pero si yo dejé los renos acá, ya se lo habían afanado.
1: Acá tenemos a Juli, que a nos había mandado. Voy a subir esto al estado, ya que estoy.
0: Suba.
1: Los pinto de la cocina de hoy. Cuando tenía que limpiar por ahora una casa y me encontré casi con unas ruinas. Y me quedé en blanco, no sabía por dónde arrancar tanta mure. Una vez que empecé, bueno, era otra cosa. Pero a esa casa nunca más. Se vio que seguía llamando a la señora para que vaya porque le había gustado cómo quedó.
0: Sí, claro, sí, a veces pasan esas cosas. Hay casas que son complicadas, ¿eh?
1: Sí.
0: Yo fui a un par de casas a arreglar electricidad. Mamita querida.
1: Acá tenemos a Claudio que dice, buenos días, qué lindo el relato.
0: Bueno, me alegro que te haya gustado.
1: Una vez se me pasó la fecha que tenía que venir una amiga con su familia. Cuestión que llegó la fecha, llaman y eran ellos. Y desconcertada, así como que... Así como que hacen... Como hacen acá en mi cara. se notó el olvido y me preguntó, ¿te olvidaste que veníamos, no? Le dije, no, y dije yo. Y lo terrible era que no tenía nada preparado para compartir y lo mandé rápido a mi hijo a comprar.
0: Por eso hay que hacer como Lili, hay que tener algunas latas. Yo me compré dos frascos de aceituna, una negra y una verde, dura 2 años. Así que ya por lo menos por 2 años aceituna le voy a dar.
1: Claro.
0: Voy a ver de preparar algunas merengenas, voy a decir algo. Pero eso, ¿ves? Un pancito, un pan,
1: sí,
0: pan.
1: Sí.
0: Si no haces pan, una rapidita, la haces total es harina, un poquito de agua, ya estamos.
1: Acá Susan dice, yo recién vengo de comprarles queso fresco y de rallar muy buena calidad de Mahalaju.
0: Claudio. Ah, Scully. Sí señor. Aparte tiene ese emprendimiento de venta de fiambres.
1: Acá tenemos a Sucia Aparicio, que apareció.
0: Aparicio.
1: Y nos dice esto.
8: Bueno, yo no me acuerdo algo puntual, pero sí sé que casi todos los trabajos que cotizo, siempre digo, no, esto me lleva este tiempo, qué sé yo, y después siempre me lleva el doble de trabajo. La otra vez, por ejemplo, había que pintar una pared, arreglar un poco la humedad de abajo. Arreglé toda la humedad, lije, rasqueteé, enduí, pasé cosas, salió otra vez la humedad. A los 2 días vuelvo, rasqueteo, lijo, le pongo cemento rápido. Bueno, a los 2 días otra vez lo me daba. Ya decía, ¿quién me metió a hacer esto? Que la verdad que pensé que hacer re rápido, y ahí seguía yo dando vueltas con la lija. ¿Qué va a hacer?
0: Y ahí apareció Fabián con la bolsa de Papá Noel. Dice, mire, señor, acá le traje un poquito de enduido.
1: No me persigan. Acá antes más abriga, alerta, a ver qué dice.
9: Una anécdota cortita del tema supermercados. Cuando abrió Carrefour en Quilmes, el primero que abrió, todo el mundo iba a comprar. ¿Cuál era la metodología de compra? Todos en la cola, con el chango. Entonces iban 2 o 3 personas que iban a agarrar las cosas de las góndolas y la traían al chango, a la cola. No era como ahora que juntase. Bueno, normal, juntarse las cosas en el chango y vas a la cola de la caja. No, se hacían las colas largas, pegadas desde la caja hasta la pared del fondo. Entonces vos veías que la caja de venta decís, mirá, ¿cuánto tiene? A ver, tiene más o menos pocas cosas. Pocas cosas cuando recién arranca la cola.
0: Claro.
9: Después eran 2 changos que tenías que comerte. Eso sí era bronca.
0: Claro, qué forma rara de comprar en el supermercado, porque el carrito está para eso, para ir a la vuelta por todo y poniendo.
1: Tal cual.
0: Claro, porque había tanta gente, debe ser. Entonces se iban directamente a la cola con el carro vacío. Claro. Y ahí lo iban cargando de cola. Sí, a mí me pasa también a veces que me molesta mucho. Por eso yo generalmente en los días de temporada trato de no ir en horarios pico, digamos.
1: Bueno, algo que tiene la gente de... No quiero generalizar, pero que vienen los turistas que le encanta hacer fila por lo que sea.
0: Sí.
1: Hacen fila en la panadería, carnicería, para la playa, para el baño, para lo que sea, le gusta hacer fila. Y están ahí contentos haciendo fila.
0: Están acostumbrados.
1: Sí.
0: A mí es algo que no me gustó nunca. Un día me dijeron, che, vamos a ir a Manolo. ¿A dónde? Allá a Mar del Plata.
1: No, a una cuadra de fila.
0: Yo le digo, escúchame, yo lo veo por el canal 79. La cola da vuelta a la manzana. Pero ni con la orden de un juez.
1: Tuve un amigo que la otra vuelta fue y... Tanto tuvo que esperar que estaba en la fila, pidió por pedido ya, ahí la dirección que estaba a la vuelta en una casa y le llegó antes de que entrara.
0: Claro, olvídate. No, y lo que me jode es cuando vas adelante, como dice Gabriel, y hay un changuito, ponele, con pocas cosas, como dice él. Pero después no es que vienen a poner al changuito, vienen con otro changuito. Permiso. Claro. Y un changuito que desborda. Y vos decís, loco, yo me tengo que ir, me están esperando. Me está esperando Martín porque quiere una milanesa al horno.
1: Claro.
0: Y yo vine a comprar solamente el horno. Tengo que esperar 2 días para hacer eso. Así que bueno.
1: Seguimos con Rosa, que nos dice...
0: Rosa.
10: Me pasó en la otra casa. Se me descompuso el lavarropa. Agarré, empecé a meter mano yo a ver qué era. Y vi que era un repuesto, lo saqué, lo fui a comprar, vine, lo coloqué y empezó a andarlo más bien.
0: ¡Vamos!
10: Pero a los 2 días tuvo otra falla. Así que tuve que llamar al técnico porque yo no lo entendía. Claro, cuando vino el técnico, miró y le dije, yo le cambié eso, que era, creo, la bomba de agua, no entiendo mucho. Y me dice, pero si usted sabe técnica de lavarropa, ¿para qué me llama a mí?
0: Sí,
10: así que quedé como un cubito ahí dura.
0: Sí, sí, no, pasa. El que da un servicio y se ofende. Ay, no, no. Le tengo para contarle. Claro. Tiene que le cuente, le cuento, ya que estoy. Se me rompió la computadora. Y me la revisaron. Pero me dijeron, mira, te lo revisé, pero lo que tenía para arreglar no lo puedo arreglar yo, lo tenés que mandar a otro lado. Te la dejo desarmada, porque ya que la van a desarmar, fui a un lugar. Y me dijeron, ¿y así me la traes? ¿Quién? Le digo, no, lo que pasa es que pasó así, asá, qué sé yo. Y desarmada. Bueno, mira, yo no tomo cosas así desarmadas porque ya la tocó otro, qué sé yo.
1: No.
0: Se la quedó una semana. Entonces le digo, a la semana voy, le digo, escuchame, ¿la pudiste reparar? No, no, ni el disco rígido salvé. Le digo, ¿cómo? Tengo todos los cuentos ahí. No, no se puede hacer nada.
1: No.
0: ¿Cómo me la dio? Desarmada.
1: Claro.
0: Me la fui de otro lado. Le digo, mira, claro,
1: ese ni la tocó. Ese
0: no, ni la tocó y se enojó.
1: Claro,
0: y yo le llevaba todo a reparar, pero se enojó.
1: Claro.
0: Y yo me di cuenta, ¿viste? Le digo, bueno, pero era un amigo, qué sé yo. No, sí, pero... Entonces me la dio, la llevé a otro lado. Me dice, pero ¿qué? ¿Así desarmada? Uy, digo otra vez. No, lo que pasa es que me pasó así, asá, plan, pim, pum. Y la llevé a otro lado, entonces me dijeron que ni el disco rígido sirve. Bueno, mirá, yo no las reparo, pero voy a Mar del Plata y tengo como para repararla, qué sé yo. Bueno, pero entonces lo llamo el otro día y me dice, no me la tomaron en ese lugar porque estaba desarmada y esas cosas que toma. Y pero si está armada, ¿para qué te la voy a llevar? Digo, ya te dieron para hacer ganar tiempo. Entonces me dice, la voy a llevar a otro lado. Bueno, la voy a
1: si no tuviese un problema, no vendría.
0: Claro, entonces hace como 20 días que estoy sin computadora.
1: Claro.
0: Me dice, no, en el otro lugar no me la tocaron. Y le digo, ¿por qué? Porque está abierta.
1: Ah, dice, yo tengo a alguien para recomendarte.
0: Creo que es a donde voy a caer ahora. Que le llegó el dato a Cari. Así que bueno, pero se ofenden mucho. Me dice, claro. ¿Quién tocó? El mecánico también es de enojarse.
1: Sí.
0: ¿Quién tocó acá? ¿Quién metió mano acá?
1: ¿Quién metió mano?
0: Yo esta manguera no la puse yo. No, lo que pasa es que yo me fui a Buenos Aires. Bueno, anda a decirle que te lo hizo, ¿viste?
1: Joder, ¿pero qué crees, capo? Me quedó el auto en el Chivilicó. ¿Y qué quería? Que te lo traiga al hombro que está acá.
0: Se complica. Ah, no, yo esta canilla no te la puse acá en esta, así.
1: Claro.
0: Te cruzaron las mangueras.
1: Y
0: donde
1: bueno.
0: Tiene que salir la fría, sale la calientes. Y bueno, pero no me la puede. No, yo no lo hice esto. Claro, ah, ahora que venga el que lo hizo.
1: Oh, y se está muerto el
0: todos
1: que lo hizo.
0: Se ofenden, ¿cómo hacen?
1: Vamos a ver qué dice Oscar de Santa Elena.
0: ¿Qué te dice el oso?
11: Marcelo, ¿sabes qué me pasó a mí una vez?
0: No.
11: Yo vivo en Avellaneda, vivía. Y resulta que tenía coche y me fui a Capital. Se Ajá. me rompe el cable de embrague.
0: Ajá.
11: Y bueno, ¿cómo hacemos? Segunda y dando al arranque.
0: Exactamente.
11: Que sale. Te puedes imaginar, por el puente Pueyrredón hasta Avellaneda, cortando el caballo.
0: Sí, te entiendo. Bueno, a mí me pasó de Lanús para San Fernando y dije, no voy a agarrar ¿cómo se llama? No me sale, la autopista. Entonces fui por Aeroparque. Cada vez que tenía que parar en un semáforo era un suplicio para mí. Y salía tartamudeando. Oh, ya nos cagaron, nos cargaron.
1: Mira, acá justo nos manda Viviana que es el 20 de junio, feliz día del gordo. Dice que nunca falta un buen gordo, una buena compañía y la alegría de compartir lo rico de la vida, encima con una rima. Disfrutá este día lo grande, viva el gordo.
0: ¡Viva el gordo!
1: Es un gaucho comiendo factura y mate.
0: Factura con dulce de leche y azúcar impalpable arriba. Bueno, entonces tenemos el día del gordo el 20 de junio, que es el día del... De la bandera.
1: Claro, pero así es el día de la bandera.
0: No podemos festejar
1: ¿quién?
0: El día
1: claro, de... Claro, no. Yo propongo ya con una espalda legal que tenemos, que sí. Nos está auspiciando Sandra, que lo cambiemos de día y que lo hagamos propio de Santa Clara.
0: Sí, o lo cambiamos de día o lo hacemos propio solamente de Santa Clara. Después claro, cada uno que festeje sí. El día del gordo cuando quiera.
1: Tal cual.
0: Va a jurar la bandera y festeja el día del gordo si quiere, pero nosotros, ese día.
1: Acá nos manda... ¿Qué es esto? ¿Una foca?
0: No, verde me parece que no, un surfista debe ser.
1: ¿Es un surfista tirado en la playa?
0: ¿Qué sé?
1: Recién me pasan de las toninas, apareció un muerto. ¡No! Sí, de verdad alguien tirado.
0: Yo pensé que era un chiste lo que estaba diciendo. Perdón. ¿Qué pasó? Parece que apareció alguien...
1: Alguien tirado, sí.
0: En las toninas, una persona...
1: Es uno de los kayaks,
0: No sabía que había algunos kayaks desaparecidos.
1: Yo tampoco.
12: Yo te cuento mi anécdota de mi primer matrimonio. Y te hubiera casado 6-7 meses. Y me fui con mis amigos, viste, de joda.

0: Roxana en esa época, no había nada. Si en el barrio había un solo teléfono, era mucho. Y agarré, abrí el capó del auto, metí las manos, me engrasé la cara, las manos. Y llego a casa y me dice mi mujer, ¿qué te pasó? ¿A dónde andabas? No, ni me hablé, le digo. De esta porquería que no quería arrancar, decía que vino un pobre hombre y me hizo un puente, le digo, si yo todavía estoy ahí empujando. Bueno, andá adelante. Ya estás en casa. Zafaste, Juan.
1: Tirame un poquito de nasta, tirame en las manos un poquito de nasta. Grande,
2: Es el que se pasa, viste, el pescado antes de entrar.
1: Sí. Sabe lo que es el terreno.
2: Acá alguien cambió el mate, me parece, por otra cosa.
1: Sí, me parece un mate espumoso trajeron.
2: Acá Lili dice, Paulita no tiene algo para la consigna, no necesito explicar por qué, pero quiere participar.
1: Pero por favor, Paulita participa siempre.
2: Por supuesto.
1: Es más, yo te voy a decir algo, Lili. Paulita va a participar siempre, sea lo que sea, aunque en algún momento no nos puedan escuchar,
2: claro,
1: ya está participando.
2: Siempre. Y acá ella sí tiene una anécdota o algo, a ver qué nos dice.
3: Buen día, soy Paulita, quiero jugar.
1: Muy bien, que ya está jugando. Mira vos.
2: Acá Andrew nos manda un cortito audio de 2 minutos.
1: Pero mal.
4: Hola, buenos días, Don. Acabo de enganchar la radio y acabo de escuchar la consigna. Espero que sea real, pero no, a esta hora se pasó un rato largo de programa.
1: No, hoy no hicimos bromas.
4: Soy Andrew.

0: sin hierro.
1: Y las raíces también.
2: Sí.
0: Mis hijos, que siempre tuve la gloria de que nunca le hicieron asco a ninguna comida, por eso de grandes sí son muy gourmet. Se comieron unos exquisitos bocadillos con dos huevitos que le pedí a mi maravillosa vecina que está en el cielo. Y comieron eso. Y se tomaron un tecito de las flores amarillas, que no solo calma, relaja, sino que también es muy llenador. Nada, para mí fue, ese día fue maravilloso. Para mí la comida siempre es sagrada. Lo que haya en la mesa hay que comer, y comerlo agradeciendo que hay eso para comer. Es terrible dar vueltas en la cama con dolor de estómago por hambre. Perdón que no sea algo gracioso, pero hace mucho que tengo deseos de contar ciertas cosas y esto me vino al pelo. Muchas gracias. Es re largo.
1: No tiene por qué ser gracioso.
0: Si no pueden leerlo al aire, no importa. Con que lo lean ustedes me alcanza.
1: No te hagas problema. No tiene por qué ser siempre gracioso. Las cosas a veces son sentidas y llegan más que un chiste. Sí, el estómago a veces aprieta, pero el ingenio nunca falta. Vos fíjate todo lo que pudiste conseguir con eso. Yo tenía una conocida también que tenía, no sé, en la casa una zanahoria, y te hacía unos tucos.
2: Sí.
1: Vos decís, esta debía tener algo escondido en el fondo de la alacena, porque no, claro, puede ser que haga algo tan rico y no tenía nada en la heladera. No, los ingenios, sí. Bueno, el argentino de por sí es así. Medio que lo quisieron, a mí me da la sensación, como otorgárselo solamente a la parte actoral. Sí, yo estaba ahí en el teatro y en el momento tenía que sacar un revólver, y cuando me fijo no tenía el revólver en la cartuchera, entonces se me ocurrió el ingenio de mostrar los dedos. Bueno, en el escenario lo hiciste vos.
2: Sí, sí.
1: En la calle lo hicimos nosotros cuando se nos rompió el auto. En electricidad hacemos algo que podemos zafar en el momento, que no hay nada, no sé, no tenemos cinta aisladora, y con una bolsa o con algo hacemos algo en el momento hasta poder repararlo bien. El plomero hace lo mismo. Todos tenemos un momento de ingenio y un momento de, digo, bueno, mira, tengo una papa, un chiquitito así de carne, un poquito de agua y vemos que con condimentos y vemos qué hacer.
2: Sí, sí.
1: El argentino siempre sabe. Y se adapta a todos lados. Si no, no habría tantos jugadores de fútbol,
2: sí,
1: por
2: no,
1: ejemplo, argentinos.
2: O deportistas en general.
1: O deportistas. Como Messi, hablando de Messi, como habíamos hablado al principio, como Messi puede adaptarse a los 12, 13 años con un problema de salud tan grande en un club tan grande como el Barcelona, y después, cuando ya era Messi, pudo confesar que en las inferiores le hacían la vida imposible.
2: Sí, sí.
1: Así que siempre el argentino se adapta. A ver qué tenemos.
2: Acá tenemos a Sandra, nuestra representante de Global, que nos manda ya. Mirá, Día del Gordo, 28 de septiembre, auspicia de FM Impacto. Ya no puso fecha y todo.
1: Qué grande, 28 de septiembre. Bueno, está bien, serían dos días
2: 28,
1: después.
2: Dice.
1: El logo, no, que sea el 28. Bueno, dale, que sea el 28. Contá que festeje. Mirá, si nos juntamos, claro, y festejamos.
2: Claro, y haya comida para Marcelo.
1: Claro, caracúlicos, abstenerse, por favor.
2: Sí, por favor.
1: Por favor, se los pido.
2: Acá tenemos a Mabel, a ver qué nos dice.
3: Una noche fuimos con Oscar a bailar a Mar del Plata.
2: ¿Cuándo no?
3: Y me llevé en una bolsa un par de zapatos cómodos para que después de milonguear y bailar, si me dolían los pies, me cambiaba el calzado. Terminó el baile, estuvo bárbaro. Ya veníamos a la altura delgada con Oscar. Le digo, Oscar, la bolsa con los zapatos me olvidé. Bueno, regresamos y por suerte me la habían dejado en el guardarropa. Esa es mi anécdota.
1: Ahora, ¿cómo debe haber bailado? Porque ya venía delgada, dice.
2: Sí, sí, sí, sí.
1: Habrá bailado un montón, habrá, claro, ¿cuántos kilos habrá perdido?
2: Claro.
1: No, ya venía delgada. Ah, bueno, ¿cómo? ¿Cuánto? Hacía mucho calor, capaz que haya,
2: claro,
1: Bueno, gracias por la historia.
2: Acá Héctor dice, un día tenía que arreglar una pérdida en la obra. Algo sencillo, pero estuve toda la mañana renegando y decidí dejarlo. Así, y me fui a pescar, al otro día lo solucioné en media hora.
1: Ah, esa es otra.
2: Eso pasa mucho, ¿no?
1: Eso pasa mucho. Uno se emperra, se empecina y qué sé yo, y no sale. Yo me tomo a veces esos 5 minutitos.
2: Sí, sí.
1: Y le digo a veces al cliente que no conozco. Al que, claro, conozco sí, qué sé yo, pero el que no conozco le digo, voy a buscar una...

0: herramienta y vengo. Claro. Y ahí voy pensando. Claro. Y ahí se te despeja un poco, sí, la mente. Cuando estás por pisar a alguien en la peatonal.
1: Claro.
0: Ah, es cierto.
1: Muchas veces también pasa que viene alguien que no tiene nada que ver con el tema, sí, y te dice, che, ¿y por qué no haces esto? Y voy a decir, lo miras primero, lo miras mal. Y después, sí, decís, es verdad, tenés razón.
0: Bueno, ahora que me decís eso, una vez en el taller del mono, fueron y arreglaron no sé qué cosa era. Ponele la tapa. Sí. Le hicieron la tapa al tapa. Le pusieron la tapa al tapa ahí donde salen todos los cables.
1: Claro.
0: Y cuando lo van a poner en marcha, dicen, no, pero mirá, este auto, una Meriva era. Este auto, esta Meriva, ahora no le anda el embriague. Y a mí no me dijo nada del embriague. Y ahora es una cosa y es otra cosa más, y qué sé yo. Entonces le digo, pero ¿por qué no te fijas la chapita que va abajo del pedal? Porque fue lo que me pasó a mí. Entonces fueron, se fijaron y era la chapita. Y ya, ¿viste?
1: Claro.
0: Ay, oh, no, vos que no sabes nada, veniste a solucionarlo. Claro, bueno, claro. No sé nada tampoco, disculpame, bueno, ¿viste? Perdóname que te lo diga. Mi papá era mecánico de los de Cabeles, miró el auto a Julio Sosa.
1: Claro, perdón, ¿eh?
0: Perdóname que te lo diga. Algo tengo en los genes.
1: ¿Qué claro, ya, algo ahí. Acá Cristina dice, el argentino se da idea para todo y si no, lo atamos con alambre.
0: Exactamente,
1: como dice Copani.
0: Lo atamos con alambre.
1: Y si no, hoy por hoy, consultar con la inteligencia artificial en busca, sí, de una solución.
0: Sí,
1: dice.
0: Sí, sí. Lo atamos con alambre. Yo me fui con el alternador de un Fiestita atado con alambre de acá a Buenos Aires. Vine un fin de semana, quería pescar en kayak. Voy, claro, cargo el kayak en el portaequipaje.
1: Sí.
0: Y salgo. Cuando salgo, veo que se me prende la luz de batería.
1: No.
0: Y sentí ¡poc!
1: No.
0: ¿Qué fue? Abro el capó y se me había roto las orejitas donde se atornilla el alternador.
1: Claro.
0: Del auto. Y se me había salido la correa, toda la historia. Pero el auto seguía andando. No cargaba la batería, pero seguía andando.
1: Claro.
0: Así que llegué con el alternador en el asiento del acompañante. Y bueno, llegué. Digo, ¿cómo hago esto? Que yo, un alternador salía fortuna. Imagínate un fin de semana, ¿dónde lo voy a comprar? ¿No? Entonces dije, no, yo lo ato con alambre. Y entonces empecé, le puse alambre de acá, alambre de allá, le puse alambre del otro lado.
1: Con alambre,
0: y se me había roto un tensor, eso sí. Y un vecino me dijo, pará, te llevo, porque ahí frente al ACA, ahí, no sé si sigue estando. Es como un lubricentro que abría los domingos, pero no los lunes.
1: No, ahora no, me parece que ya no.
0: Bueno, en ese lugar me llevó un domingo a la mañana,
1: claro,
0: y justo el último rotor tensor que tenía era ese.
1: Claro.
0: Así que bueno, lo até, qué sé yo, y le puse el tensor y lo até todo con alambre. Qué sé yo, y llegué a Buenos Aires tranquilamente. Y cuando llegué, allá mi amigo me abre el capó y me dice, ¿qué hiciste? Y lo tengo.
1: Claro.
0: Pero te juro, de todos los que yo conozco que hacen esto, no llegan ni a Dolores.
1: Claro, claro.
0: No, yo sería a Dolores de parto casi,
1: claro,
0: te digo.
1: Claro.
0: Con este arreglo que yo dije en cualquier momento. Y con la familia y,
1: claro,
0: y las nenas chiquitas.
1: Claro.
0: Pero bueno, ¿qué se le pasa? A ver, ¿qué tenemos por acá?
1: Tenemos a Rosa que nos manda un audio, a ver qué dice.
2: Bueno, los estoy escuchando, pero me perdí exactamente el hilo de la consigna. Veo que están contando anécdotas, entonces voy a tirar una anécdota.
0: Una cualquiera, está bien.
2: Que no sé si la de la consigna, pero es porque no, realmente me pasó.
0: Sumas igual.
2: Hace unos años vivía en Punta Pogotes. Me había mudado recién en ese lugar, no me acuerdo porque justo estoy de mudanza. Y me había quedado sin batería del celular, entonces me había despertado a la mañana, me tenía que ir a trabajar, no tenía radio, no tenía tele y no tenía la menor idea de la hora que era, no sabía qué hora era. Entonces a dos cuadras había un teléfono público, entonces vos marcabas un número que te daba la hora y tuve que hacer eso para saber si me había dormido para mi trabajo, si aún estaba a tiempo.
1: Si estaba viva.
2: Tremendo, de no creer, pero no pasó.
0: Pero no tenía gente cerca, no, claro, te pasaba nadie con un reloj.
1: Claro,
0: dos cuadras caminaron a la madrugada. Claro. ¿Qué hora es? 3 de la mañana. Ah, tengo 3 horas todavía.
1: Ah, todavía no son las 8 de la mañana.
0: Puedo dormir más.
1: Claro.
0: Bueno, a mí me pasa así, yo no me duermo. Después me agarro, claro, frío, salgo a la calle. No, no, no puedo, no puedo, no me sale.
1: Acá Fabián dice, yo presento el 28 de septiembre.
0: Perfecto, ¡vamos! 28 de septiembre. ¿Sabe qué es lo que no me gusta del 28 de septiembre? ¿Quiere que le diga?
1: ¿Qué?
0: Es el día del hincha de River.
1: Ah,
0: ¿viste? Me parece que... Si no queda otra.
1: Claro. Pero y bueno, eso lo tenemos que hablar con el departamento legal.
0: Ahí, sí, habló con el departamento legal. Ya, mandale un email. Le mando un a ver email qué nos dice.
1: Con un, ¿cómo es? Con un Excel.
0: Sí, a ver qué onda.
1: A ver qué pasa.
0: Ya, bueno, ¿qué más tenemos? Anju.
2: Ay, perdón, la consigna es otra. Ustedes cargándome. Yo encima le mandé una lacrimógena. Mi tema es que yo soy muy ansiosa, yo todo quiero para antes de hacer.
0: Está bien.
2: Tenía un encargue, porque yo coso muchísimo con las máquinas de coser y trabajo bastante, ahora no, pero trabajo bastante. Y se me había trabado, de golpe así se trabó, la máquina es nueva, flamante, divina, bueno. Y no daba pie con bola hasta que casi lloraba, pero yo digo, sí, por favor, que se arregle una máquina. Bueno, la máquina le dice Reiki, no sé, todo lo que yo siempre hice. La máquina le andaba, Angelita, cerrá todo, poné un trapito, dejá la máquina donde está y me van a hacer otro día. Puedes creer que a la mañana me pongo para probar, pongo un trapito para ver, andaba perfectamente. Se ve que estaba cansada, la tuve toda la tarde cociendo. Bueno, nada, eso es mi anécdota, porque por lo que veo era otra cosa, me engañaron. Soy Anju, bueno, no sé cómo participamos, si por cada mensaje que mandamos, o si por la consigna. Pero bueno, me gustaría participar. Hay unas cuantas cositas que me gustaría ganar, unas cositas de limpieza, pero bueno, supongamos que la suerte es loca y que le tocará a quien nos tocará.
0: Sí. Oye,
2: Anju, 198.
0: Hoy es el día del oyente en cómo estamos hoy, así que volvemos a la tecnología anterior. No conseguí un programa para que le vayan poniendo un número a cada uno de los de la consigna, o en general a cada uno de los que llaman, pues si no tengo que anotar, ya me agarra tendinitis, claro. Yo no tengo RT, se me complica. Así que volvemos a... ya me pasó el enojo de que me desconfiaron del...
1: Claro.
0: Pero bueno, el día que consigamos un programa que sea gratis, pues tampoco voy a andar pagando un programa, pues... para poner un número al lado, ahí lo vamos a hacer y todos estarán participando bien, sin sospechas, digamos. Así que bueno, ¿qué más tenemos?
1: Tenemos a Miguel que dice, buen día, una vuelta en Mar del Plata, cuando me vine de Mendoza, me fui a Mar del Plata con el auto, después no lo encontraba, tuve que llamar a la policía para encontrarlo, medio día perdido, dice.
0: Eso ya es un despiste, claro. Don Miguel.
1: Un mendocino perdido en Mar del Plata.
0: Pero te hubieras dado cuenta por el olor a pescado. Digo, capaz
1: claro. El que estaba lleno de caña era tuyo.
0: Es aquel que tiene mosca, don. Que claro. Está arriba. ¿Qué más tenemos?
1: Agárrenos a Rosa, a ver qué dice.
2: No, exactamente. No me cruzaba a nadie.
0: Ya, qué mala suerte.
2: Eran las 7 de la mañana. Y no me cruzaba a nadie para poder preguntarle, no conocí tampoco a nadie en la zona.
0: Era una zona desolada. Habrá sido fin de año, capaz que sí.
1: Y ojo, Mogote en cierto momento está medio desolado.
0: Está medio compliquete.
1: Bueno, hemos llegado al fin de los mensajes, al fin.
0: Vamos todavía. Bueno, vamos a hacer una cosa. Vamos a poner un tema que nos pidió una oyente que no me acuerdo el nombre, porque... Tuve que hacer una limpieza de mensajes en mi teléfono. Porque, ¿viste? Cuando ya dice, tiene... No sé. Y uno, ¿qué hace? Borra mensaje y borra foto. Porque es lo único que hace. Así que, bueno, vamos a pasar un tema. Como es el mes de la madre, ¿qué hacemos en cómo estamos hoy? Pasamos un tema en homenaje al padre. ¿Por qué? Porque somos así nosotros. Así que, bueno, pasamos este tema y volvemos con los sorteos y ya nos estaremos despidiendo.
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0: ¿Cómo estamos hoy? Bueno, y hoy hicimos un programa en homenaje a todos ustedes y un agradecimiento
1: para ustedes inmenso, y para ustedes.
0: Exactamente, por todo el aporte y el aguante que hacen cada sábado para que este programa siga adelante. Antes de ir a los sorteos, quiero agradecer de todo corazón, por lo menos de mi parte, a todos los que estuvieron o los que pudieron llegar a la Biblioteca San Martín el sábado pasado, cuando hicimos la presentación de tres libros, tanto el de Rosalía Montagny, el de Karina Cataldo y el mío, por la presencia de muchos oyentes que no nos conocían y se tomaron su tiempo, por más feo que estuviera el día, y estuvieron presentes. La verdad que la sala estuvo llena y fue una alegría para todos nosotros. Bueno, Rosalía hizo la presentación también, como es profesora, y tres alumnos leyeron el cuento. En una fue también la señora Cipolla.
1: Sí, mi madre quería.
0: Patricia Cipolla estuvo ahí presente, como toda la familia de Escalada, y sí, les agradezco de corazón a todos. Bueno, y aparte de los cuentos, de mi parte fue muy, muy emotivo también al leer ese té que no bebiste, y al levantar la mirada a ver los ojos húmedos de muchos que se sintieron, sí, identificados por la lectura. Aparte de eso también recibí también algunos mensajes de la gente que no pude estar para poder conseguir el libro. Así que a partir de eso también hay unos ejemplares acá, tanto del primer libro como del segundo, míos y de Karina Cataldo, para el que los quiera conseguir. Bueno, un cariño a todos. Bueno, verán también la nota que va a salir en el programa. Sí.
1: Hoy sale en la televisión, después ya seguro vamos a subir el programa entero a YouTube para que lo puedan ver, y después seguramente la notita aparte para que también la puedan ver, pero primero vean el programa entero.
0: Perfecto, bueno, ahí tienen toda la información.
1: Y de nuevo, me paso a nuestro canal de YouTube.
0: Por favor.
1: Doble A, producción audiovisual, la palabra doble, la A mayúscula, producción audiovisual, y ahí vamos a estar subiendo todo.
0: ¿A partir de qué hora dijo?
1: No sé, no hay horario.
0: No hay horario.
1: Ahora cuando termine el programa.
0: Ah, bueno. Ah, acuérdense que le mandé el otro día. Ah, también un cariño muy grande a Juanjo Garnica, el presidente del concurso El Libro de Oro,
1: sí,
0: de Mar del Plata, donde estuve presente en dos ocasiones, llevándome el primer premio en sección cuento, donde uno fue ese té que no bebiste, que fue el que le da el nombre al libro. Nos hizo una nota en su streaming de Radio General Pirán, y bueno, salió el día miércoles a las 11. Un cariño a él, a Karina, a su señora, y a Ayrton, su hijo, que yo lo conozco de chiquito y ahora ya es operador.
1: O sea, no está tan chiquito.
0: Es una cosa de loco, la gente,
1: sí,
0: como crece sin,
1: sí,
0: permiso.
1: Sí, sí, sí,
0: me,
1: sí,
0: me da,
1: claro,
0: bronca. No, me molesta. ¿Sabés qué descubrí el otro día? Te lo tengo que decir antes del sorteo, porque me volví lo que no quería ser.
1: Esa persona que odiaste.
0: Soy mi papá. Soy mi papá. Estoy mi papá, mi tío, soy toda esa gente.
1: Claro,
0: que
1: todos juntos.
0: Claro, yo tenía a mi padrastro que me decía: "Ah, pibe, en mi época, ¿sabés? Maradona. No, claro, ni figuraba Maradona. Teníamos 10, teníamos así. Jugaban a la pelota, eso, jugaban al fulbo, pibe. Este es un macaco, no sabe nada, ni llegaba con mis jugadores." Y el otro día yo decía, no sé, estaban hablando de un jugador que no es Messi. Estaban
1: vale,
0: hablando de un jugador.
1: Aclaración.
0: Y yo decía, no, a mí el que me identificó fue el Diego, porque yo tenía 12 años, vino a Boca, el Diego,
1: claro,
0: me despertaba, qué sé yo. Y ahí había un montón de 10 que jugaban en distintos equipos. Estaba Babington, estaba Bochini, estaba Alonso, estaba... Y cuando dije el cuarto estaba, dijo... Soy mi viejo.
1: Claro.
0: Estoy hecho mierda. ¿Qué hago ahora? Y ahí me puse a recalcular todo lo que estoy haciendo. Y digo, yo voy atrás de mi hija apagando luces.
1: Claro.
0: ¡No! ¿Quién está en el baño? ¡No hay nadie! ¿Por qué la luz está prendida? No, digo, ¿qué me está pasando? Digo, yo iba a escuchar la música de moda y no la estoy escuchando. Me quedé en los 80. El otro día cumplió 40 años Gulp. El primer disco de Los Redondos, 40 años. Y yo me quedé allá, digo, ¿cómo puede ser? Hay gente que tiene 39 años y no vio el lanzamiento de ese disco. Claro. Y yo lo viví. Claro. No, ya estoy mal, estoy veterano. Así que bueno, voy a hacer un stand-up de eso y cuando salga van a estar todos
1: sí, invitados. Sí, por favor, hacemos la presentación en la biblioteca.
0: Bueno, sí, también, mal no estaría. Bueno, espere que... ¿tenemos algún mensaje más? Vaya leyéndolo si usted quiere.
1: No, es, la gente nos manda su DNI.
0: Ah, su DNI.
1: Porque no, quiere ganar.
0: Ah, bueno, está bien. Entonces,
1: o sea, no le importa qué estamos diciendo, solo quieren ganar.
0: Está bien. Majalaju 1, Majalaju 2. Yo estoy haciendo la lista, ¿eh?
1: Bien. Mientras tanto, acá yo.
0: 1, 2. Marinera 1.
1: Marinera 2.
0: Marinera 1, Marinera 2.
1: Acá Juan Carlos nos mandó algo de Facebook. No sé qué es. Vamos a abrirlo mientras. A ver.

0: Muy bien.
1: Muy bueno. Bueno,
0: muchísimas gracias.
1: Juan Carlos,
0: don Juan Carlos. Bueno, tenemos un tema para el sábado que viene. Ahora sí, justo cuando me estaba viniendo, se me prendió la lamparita, pero no había juntado nada. Así que para el sábado que viene va a ser algo emotivo también. Así que bueno, y gracias a todos.
1: Esas canelinas.
0: Exacto, vamos a ver si nos auspicia. el sacamoco bailado. Así que bueno, gente, no nos olvidemos, ya nos vamos al sorreteo, porque ya son menos 10, ya nos tendríamos que haber ido hace 49 minutos.
1: Ya nos tendríamos que haber ido cuando apareció Galarza.
0: Sí, la verdad, estuvimos flojos. 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La radio, bueno, mañana no va a estar Oscar Moreno con Raíces y Tradiciones, se tomó unas merecidas vacaciones.
1: Sí.
0: El lunes está,
1: de
0: lunes a jueves, está así de nosotros. Furia Tropical de 9 a 12 con Diego Blanco. El lunes en positivo.
1: No, el lunes no puede.
0: El lunes no puede feria. Bueno, no trabaja más nadie. El domingo no trabaja, el lunes no trabaja. Listo, cerramos la radio. Hasta noviembre no nos ven. Bueno, el viernes labura.
1: El viernes sí.
0: Laburan los Adrianes. El Adrián Magno y el Mini Magno. Y la señora Karina Cataldo en espectáculos. Y entonces después volveremos nosotros el sábado que viene. Y ahí sí volverá también Oscar Moreno con Raíces y Tradiciones. Bueno. ¿Vamos al sorteo? ¿Qué le parece?
1: Vamos al sorteo.
0: Alguien me mandó un mensaje, pero es privado. No voy a poder... Porque seguro me van a decir algo de electricidad. Entonces,
1: claro.
0: No.
1: Tu presencia me electrifica.
0: Claro. Señor, me quedé sin luz. Digo, pero es un problema de DEA.
1: Abra los ojos.
0: No, pero yo tengo buena electricidad acá. Debe ser otra cosa. Señora, hay un corte programado. No me haga ir allá.
1: Claro.
0: Ahí lo tenemos a nuestro amigo Riverito. Sin repetición, aceptar. Bueno, acá ya abrí mi... Ah, otra vez. ¿Volvimos a los 75? ¿Estamos con los 75
1: sí,
0: de siempre?
1: Quizás
0: bueno.
1: Un poquito más.
0: Ah, bueno, entonces ponemos 80.
1: Dale.
0: ¿Con las dudas?
1: Sí.
0: Ah, qué suerte. Bueno, vamos.
1: Y hoy día de lluvia, ¿viste?
0: Viste cómo es la lluvia. Bolilla, cero. Acuérdense o escuchen los que no son oyentes frecuentes de este programa que la primer bolilla tarda
1: bastante.
0: Espera que voy a verificar si el volumen está alto. Está alto. O sea que va a tardar un poquito. No es un bache, no nada, no sé. Y capaz que escuchan una pequeña fritura porque estoy acercando el celular al micrófono. Así que bueno, vamos a ir al primer sorteo que son los 20.000 pesos de punto limpio. Así que vamos al sorteo.
1: Dale.
0: Y como dijo Anju, la suerte es loca, al que le toca, le toca. Ay, ya me estaba quedando sin aire.
1: Sí.
0: 54. Y el número 54 para punto limpio es para...
1: Tenemos a Rosa.
0: Rosa. Y nuestra amiga Rosa tiene... Ahí ya noté.
1: Acá está el DNI.
0: Perfecto.
1: Acá Juan Carlos dice... Llama a Sergio Denis, dame luz.
0: Dame luz.
1: Anotaste el DNI porque hay
0: sí,
1: un
0: señor.
1: Mensaje para ti.
0: ¿Hay un mensaje para mí?
1: Para ti que dice... Hola, tengo que cambiar un ventilador de techo. ¿Pueden pasarme el celu de Marcelo para que pueda venir a pasar un presupuesto, Lili?
0: Sí, cómo no. ¿Mandáselo por privado? Se lo mandamos así. 223-530-9792. Marcelo Oviedo, un multifacético electricista.
1: Para repetirme, porfa.
0: 223-530-9792. ¿Anotó? Su electricista de confianza. Muy bien.
1: No, que no le pidan sanguchito.
0: Es más, Lili, la podés llamar a Cari, que es la de las tortillas.
1: Claro,
0: lo
1: ya.
0: Mismo.
1: Llama en vivo.
0: Llama en vivo. No, que estoy con el sorteo, ahora no me llames. Bueno, vamos ahora. Rosa se ganó eso. Vamos a los 10.000 pesos de verdulería y frutería Las Malvinas. Y el número es, esto ya es más rápido,
2: 60.
0: Y el número 60 corresponde a...
1: Tan, ta, ta, tan, ta, tan. Tenemos a Cristina.
0: Cristina, de allá, de San José, 1111.
1: Es... no sé.
0: Tan lejos no podemos llegar, ¿eh?
1: Claro.
0: No, Cristina.
1: No puede salir.
0: Qué pena que anoto acá. Cristina. Y el número ahí, 598. Oh, perdón, se me escapó. Ahí estamos, Cristina.
1: Ahí estamos.
0: Ah, es la que nos mandó el cine la otra vez, que iba por el medio de la calle. Ahora sí. Cristina, bueno, te ganaste los 10.000 pesos. La producción se estará comunicando con vos y le estará dando tu número de teléfono a Andrea de Verdulerías Las Malvinas. Vamos por el libro de cúspide, que en el día de hoy es El astronauta de Bohemia. El astronauta de Bohemia va a corresponder al número...
2: 30.
0: El número 30. Y el número 30 corresponde a...
1: Tenemos a Lucía.
0: ¡Lucía! Oh, nuestra locutora...
1: nuestra locutora...
0: Que tenemos todos, sí. En todos los programas, sí. Lucía nos está diciendo.
1: Directora
0: gracias.
1: Creativa y que en un momento supo ser la meteoróloga.
0: Fue meteoróloga.
1: No, la meteoróloga no, la del tiempo, no sé cómo se dice.
0: Sí, la pronosticadora,
1: ahí está.
0: Era la Nadia de nosotros. Así que bueno, Lucía, te ganaste el libro de cúspide. Y ahora vamos por la primera. Cristina pregunta si es ella. Sí, eres tú.
1: La única Cristina.
0: Eres tú. Cristina, eres tú. Me agarró un ataque de Nicola Di Bari. Bueno, vamos por la primer bandejita de emparedados de nuestro amigo de Majalajú, don José Majalajú. Y el número ganador es el...
2: 77.
0: Hay un ruido de fritura porque son fritos estos sándwiches. El 77 es para...
1: Tenemos a Susan.
0: Bueno, hoy no vas a gastar nafta. Lo tenés ahí nomás. Susan, te acabas de ganar. Gastá ahí al toque. Lo vas a tener ahí. Susan.
1: Lo que no tengo es el DNI. Estoy buscando acá.
0: Ay, qué lástima. Ay, Susan, es una pena. Si no tenés el DNI, no. Queda para los conductores del programa. Es una pena.
1: Sí. Ah, lástima.
0: Lástima. Bueno, cerca. Todavía tenemos hasta que terminemos el programa, tenés la posibilidad.
1: Acá, Rosa pregunta qué Rosa es, pero hasta ahora no ganó ninguna Rosa igual.
0: Sí, Rosa ganó punto limpio.
1: Ah, es verdad. Perdón, entonces. Entonces es la otra Rosa.
0: La otra Rosa. A ver, ¿cuál es tu Rosa? Sí, la otra Rosa.
1: En 386
0: termina. Exactamente, eso te lo tuvimos que decirlo.
1: Perdón.
0: No eres tú, Rosa, es otra Rosa.
1: No eres tú,
0: Rosa 2, Rosa 1, Rosa. Tendríamos que distinguirla.
1: Claro, sí. El otro día vino. Ah, no, Rosa. Mirta, me la crucé en el evento y me dice: yo soy Mirta 2.
0: Sí, estaba Susan también, claro. me causó gracia. Hoy me lo crucé al marido de Susan. Digo, mire, dígale a Susan que ya voy al programa. Porque ya me da miedo. Después claro, de Fabián, claro. Digo, me van a retar todos. Digo, no llegué al programa.
1: Sentí que te persigue.
0: Sí,
1: te
0: sí, hay gente que me sigue. ¿Quiénes son? Los oyentes de la radio. Así que bueno. Bueno, Susan, bueno, no tenemos el DNI. Vamos por la... Bueno, Majalajú, eso usan.
1: Claro, está ahí. Está
0: la conoces ahí, está barriendo la vereda, vos te das cuenta. Bueno, vamos al otro número. Y para la segunda bandeja, el número que corresponde es el...
2: 11.
0: 11. Tele 11. Y Majalajú, el número 11 es para...
1: Tenemos a Claudia.
0: Le voy a poner Clau. Bueno, puedo poner Claudia, porque el papelito es cortito, ¿vio?
1: No tengo el DNI tampoco.
0: Tampoco tiene el DNI. Bueno, Claudia qué lindo, nos quedamos una bandeja cada uno.
1: Sí. Qué lindo. Ya está. Gracias, Claudia.
0: Sí, y de última decimos que no sorteamos la cerveza y nos quedamos una cerveza cada uno.
1: Sí. No. Y el ganador es...
0: claro, ¿quién es? El gordo del 26 de septiembre. Bueno, nos vamos a la marinera. Que hoy en la marinera, lo que estuve revisando, pero lo único que tengo son dos vales iguales de tres prepisas y medio de factura. Así que bueno, vamos a estar sorteando esto.
1: Acá está el DNI, Claudia. Mirá, súper atenta, Claudia.
0: Rápida, estuviste rápida, bueno. Me quedé sin emparedado. Va, vos te quedaste. Las otras son míos. Ajá. Así que ya está. Justo el tuyo. Mirá qué pena. Qué mala suerte. Bueno, nos vamos a la marinera. La marinera tiene en el primer vale tres prepisas de tomar y media docena de facturas. Y en el segundo vale también. O sea que hoy son seis. Prepisa. Y la primer...
1: Más rápido que un bombero, dice Claudio.
0: El hambre no es onzo, ¿eh? Vamos a ir por la marinera. Y el número que va a salir es el...
2: 24.
0: Y el número 24 corresponde a...
1: Tatatán. Alguien que está a la altura de la situación. Y un poquito más, diría.
0: Se lo va a bancar, a ver si no se apuna ahí arriba, señor.
1: ¿Cómo está el clima ahí arriba? Tenemos a Gabriel Galarza.
0: Le pongo Galarza nada más, porque así sí. Ya sabemos. Y ahí está. Muy bien, señor. Así que bueno, don Galarza, el hombre más alto de la biblioteca del otro día, acaba de ganarse la segunda bandeja. No, la primera. Las tres prepisas de la marinera. Ya le estoy dando bandejas de pizza, cualquier cosa. Ya nos estamos yendo. Ya. Y la no segunda.
1: Ojalá que te vaya a decir, ¿cuántas prometiste?
0: Pero escúchame, me dice. Nene, me vas a fundir.
1: Claro. En este instante, nene.
0: La segunda. ¿Qué querés? La segunda. El segundo vale de la marinera es para el número
2: 63.
0: 63. Y el número 63 es para.
1: Tenemos a Héctor Gaita.
0: Héctor Gaita, hermano de José Guitarra. Héctor Gaita. Y el número de documento es.
1: No está.
0: No lo tenemos.
1: Para bien. La gente que ganó los vales, les recordamos que tienen que venir los lunes de 13
0: pero no,
1: a 14.
0: Va a haber gente el lunes.
1: Ah, es verdad, este lunes no. Este lunes no. Bueno, a coordinar con la producción.
0: Llamen al 223-520-2006 y coordinen el día de entrega. Recuerden que es hasta el viernes.
1: Sí, es de martes a viernes, así que el lunes no.
0: Perfecto.
1: Y acá tenemos el DNI de Héctor Gaita.
0: Espere, que estoy. Me está entrando una llamada y no puedo atender y se me está yendo.
1: Puede ser Lili.
0: No, es otra. Ahí está. Se me fue. ¿Qué toqué? Mercado Pago. ¿Qué es esto? No quiero Mercado Pago.
1: Te hackearon.
0: Va, bolillero, acá. Ahí estoy. 63 era. ¿Cómo está?
1: Y tenemos el DNI.
0: Espere, ahí anoto. Ahí tengo una llamada perdida. No puedo cortar cuando estoy haciendo el sorteo. Discúlpeme. Bueno, y ahora tenemos los tres encendedores de los chicos.
1: Los chicos.
0: En la calle Mónaco 955. 9505 no es, porque no va a existir. El 955. Están haciendo unos arreglos, van a poner unos reflectores, un cartel. Va a ser mucho más fácil poder encontrarlos para los que no los conocen. Un negocio de 11 años de trayectoria en Santa Clara del Mar, que cada vez está sumando más productos. Y el número para ganarse los tres encendedores, por lo que vi, tienen una temática de selección.
1: ¡Apa!
0: Lo dejo ahí, ustedes verán, son tres encendedores.
1: Te la dejo picando.
0: Te la dejo picando en el área chica, papá. Así que bueno, y el número es...
2: 31.
0: Y el número 31 corresponde a...
1: Tenemos acá a Cari con K.
0: Cari con K.
1: Que estoy ahí buscando está. El DNI, pero no
0: aparece. No lo puso. Acá, ahí está. Y ahí apareció. Ahí estamos.
1: Apareció el DNI.
0: Mirá
1: el sticker. La situación se salió de la mano. Situación.
0: Muy bueno. No me lo podés mandar, mandámelo. Está muy bueno. Me gustó. Está la mano, para los que no lo ven, tiene escrito... Situá en la mano y Sion afuera, en un papel. Entonces la situación se fue de la mano, está muy ingenioso. Las cosas ingeniosas a mí me gustan mucho. Sí. Bueno, y ahora nos vamos a...
1: Acá Claudia dice, por las bandejas de miga también tengo que ir o me pongo en contacto. No, te pones en contacto porque hoy mismo te las tienen que llevar.
0: Sí, hoy te las llevan. Quédate tranquila que vamos a hacer lo posible para darle otro número y me lo traigan a mí. Sí. No, mentira.
1: Hoy mismo te lo llevan a Lisboa, si tenés.
0: Sí, claro. Ahora hablamos con José Majalaju y te las está alcanzando. Pero acordate que es hoy y después de las 6 de la tarde. Bueno, nos vamos ahora. Nos faltan poquitas cosas, nada más. Tenemos tres sorteos más y nos estamos yendo. La linterna táctica de Electro Montevideo. Seguramente la van a poder retirar el lunes en la nueva dirección de Acapulco 1055. Pero si no, en Montevideo, casi Monte Carlo, frente a la parada de colectivo del 221. Entonces, el número para ganarse la última linterna táctica que queda en el stock de Electro Montevideo es para el número
2: 46.
0: Y el número 46 corresponde a
1: Miguel.
0: Miguelo, el que vino de Mendoza y que fue lo que hizo, tuvo que llamar a la policía, que había perdido el auto. Grande Miguelo. 4-5, y ahí está. No digo más nada. ¿Se pensaron que me iba a pisar el palito? ¡No!
1: ¿Se pensaron que iban a hacerse pasar por Miguel?
0: ¡Claro! ¡Ah! Son rápidos ustedes, ¿eh? No, no es así. Bueno, y ahora nos vamos por la orden de compra de Supermercado Sagitario, donde Pablo siempre los espera con los brazos abiertos. Un premio heredado de Raíces y Tradiciones. Creo que lo tienen que ir a retirar a partir del lunes hasta el viernes.
1: Eso la verdad que no sé por qué.
0: Creo que es así. Cualquier cosa, otra vez mirá, se comunican.
1: Acá Miguel dice, gracias, para pescar.
0: Exactamente. Vamos todavía. Ahora, mirá, encima que pescaba de día, ahora pesca de
1: noche. Claro, listo, ya está.
0: Juli va a estar contento
1: falta,
0: con
1: le
0: nosotros.
1: Falta, sí.
0: Bueno, otra vez, pero déjense.
1: Muchachos. El que va a estar contento es el Magno, porque después le trae pescado.
0: Ahora debe ser. Ahí va a traer el doble.
1: Claro.
0: ¿Qué iba a decir? 223-520-2006 y ahí le van a decir bien la fecha, pero creo, si no me equivoco, es de lunes a viernes. Okay. Creo, ¿eh? Y ya van a dejar el número, el nombre del ganador ahí. Bueno, y el nombre es, el número, digo, es
2: 61.
1: ¿Por qué jugamos?
0: Jugamos por los 20.000 pesos de Sagitario, en orden de compra. Uy, la gente sigue escribiendo.
1: Sí. Y tenemos una ganadora.
0: ¿Qué es?
1: Es nuestra representante legal.
0: ¡Oh! Pero mirá qué suerte.
1: La señorita, señora Sandra.
0: Sandra, pero por favor, siempre hay que tener un amigo abogado, un amigo policía, un amigo chorro. Siempre hay que tener. Un abogado siempre hay que tener.
1: Sí, siempre, siempre.
0: Así que bueno. Sandra, acabas de ganar una orden de compra de 20.000 pesos de Sagitario. Ahora el Magno va a estar comunicando. Qué hermoso, qué número hermoso que tiene. Me hace acordar un estadio emblemático.
1: Ganó la boga, dice.
0: Ganó la boga, vamos todavía.
1: Gracias, chicos, dice también. Muchas gracias, chicos, dice Claudia. Gracias, dice Lucía. No cocino. Muchas gracias, dice
0: Gabriel Galarza. Bueno, ahora vamos a ver cuándo podés retirarlo, pero creo que es de lunes a viernes. Ya no. Te digo, estoy medio perdido.
1: No, Miguel es el premio ese.
0: ¿Cuál?
1: El de Sagitario.
0: No, el de Sagitario. Ah. El de Sagitario, creo que es de lunes a viernes, así que. Pero como es un premio heredado, no estoy bien al tanto.
1: Sí, no, yo menos.
0: Y como hoy me levanté en blanco, así que no sé qué decir. Y bueno, y ahora tenemos.
1: Yo vivo en blanco.
0: 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Y Revolution estará en la mesa del dueño del número
2: 47.
0: Y el número 47 corresponde a...
1: Justo me acaba de mandar un sticker. Tenemos a Juan Carlos.
0: Mira, ¿quién es Rambo y quién es el otro? Rambo,
1: es uno Stallone y el otro me parece que es el pelado, el del transportador.
0: El transportador. Nos mandaba un dibujito. ¿Qué está haciendo? Tomando cerveza.
1: ¿Qué se ganó?
0: 1-0-7 y nosotros hicimos el sorteo justo. Es Juan Carlos. Juan Carlos es el que había estado allá en las termas, ¿no?
1: Sí, y que mandó la foto de...
0: Gracias por avisar, Juan Carlos.
1: El fiambrín.
0: Un fenómeno. Y ahí ponemos el número del documento. Bueno, gente, hemos llegado al final de este programa. Gracias por participar. Gracias por estar del otro lado. Gracias por la buena onda. Y gracias por hacernos pasar también a nosotros un sábado entretenido. y en buena compañía. Así que bueno, nos veremos el sábado que viene. Pero antes de terminar, tengo una frase para decirles. Y la frase es la siguiente. Si no te sale a la primera, el paracaidismo no es lo tuyo. Gente, nos estamos viendo. Gracias por estar. Chau.

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1: 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El municipio de Mar Chiquita llevó a cabo la entrega de ambos para todo el personal de enfermería de los CAPS de la Costa en el Centro de Atención Primaria de la Salud de Santa Clara del Mar. 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El jefe comunal, el secretario de Cultura y Educación y la delegada de Costa Norte, Andrea Lescano, visitaron las instalaciones del establecimiento y presenciaron la importante convocatoria de estudiantes que transitan diariamente por el lugar.
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1: Por condición climática y estado del camino, se reprogramó la fiesta Cuando Vuelvo al Pago en la estación Nahuel Rucá. Lo recaudado será a beneficio de la escuela primaria número 9 y el jardín número 992. La nueva fecha es el 6 de diciembre. Estación Nahuel Rucá, partido de Mar Chiquita. Estudiantes de la escuela secundaria número 5 de Mar de Cobo participaron del modelo intercolegial de Naciones Unidas realizado en la República de los Niños en la localidad de La Plata, en una experiencia educativa que les permitió fortalecer su pensamiento crítico, su oratoria y su compromiso democrático. Para concretar esta participación, la comunidad educativa contó con el acompañamiento y la gestión del municipio de Mar Chiquita, que brindó el apoyo necesario para que los estudiantes pudieran viajar y formar parte del encuentro. Nuevo equipamiento de kinesiología para el Zoom de La Caleta. El municipio entregó equipamiento de kinesioterapia adquirido con fondos municipales a través de la Secretaría de Salud. Magnetoterapia, electroestimuladores TENS, lámparas infrarrojas y pelotas para esferodinamia. El servicio funcionará los martes y jueves de 9 a 11:30 horas a cargo de los profesionales del CAPS de Santa Clara del Mar y permitirá a los vecinos de Costa Norte atenderse localmente.
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0: 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Mira lo que está pasando. 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
1: 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El municipio de Mar Chiquita llevó a cabo la entrega de ambos para todo el personal de enfermería de los CAPS de la Costa en el Centro de Atención Primaria de la Salud de Santa Clara del Mar. La Escuela Municipal de Formación Textil de La Caleta atraviesa un presente de plena actividad y elevada demanda de estudiantes, consolidándose como un espacio clave para la capacitación laboral en el rubro. El jefe comunal, el secretario de Cultura y Educación y la delegada de Costa Norte, Andrea Lescano, visitaron las instalaciones del establecimiento y presenciaron la importante convocatoria de estudiantes que transitan diariamente por el lugar.
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0: Yeshua. 1981, Miguel Cantilo Punch.
1: Miguel Cantilo Punch, un temazo.

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1: Por condición climática y estado del camino, se reprogramó la fiesta Cuando Vuelvo al Pago en la estación Nahuel Rucá. Lo recaudado será a beneficio de la escuela primaria número 9 y el jardín número 992. La nueva fecha es el 6 de diciembre. Estación Nahuel Rucá, partido de Mar Chiquita. Estudiantes de la escuela secundaria número 5 de Mar de Cobo participaron del modelo intercolegial de Naciones Unidas realizado en la República de los Niños en la localidad de La Plata, en una experiencia educativa que les permitió fortalecer su pensamiento crítico, su oratoria y su compromiso democrático. Para concretar esta participación, la comunidad educativa contó con el acompañamiento y la gestión del municipio de Mar Chiquita, que brindó el apoyo necesario para que los estudiantes pudieran viajar y formar parte del encuentro. Nuevo equipamiento de kinesiología para el Zoom de La Caleta. El municipio entregó equipamiento de kinesioterapia adquirido con fondos municipales a través de la Secretaría de Salud. Magnetoterapia, electroestimuladores TENS, lámparas infrarrojas y pelotas para esferodinamia. El servicio funcionará los martes y jueves de 9 a 11:30 horas a cargo de los profesionales del CAPS de Santa Clara del Mar y permitirá a los vecinos de Costa Norte atenderse localmente.
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2: El municipio de Mar Chiquita llevó a cabo la entrega de ambos para todo el personal de enfermería de los CAPS de la Costa en el Centro de Atención Primaria de la Salud de Santa Clara del Mar. 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
1: Por condición climática y estado del camino, se reprogramó la fiesta Cuando Vuelvo al Pago en la estación Nahuel Rucá. Lo recaudado será a beneficio de la escuela primaria número 9 y el jardín número 992. La nueva fecha es el 6 de diciembre. Estación Nahuel Rucá, partido de Mar Chiquita. Estudiantes de la escuela secundaria número 5 de Mar de Cobo participaron del modelo intercolegial de Naciones Unidas realizado en la República de los Niños en la localidad de La Plata, en una experiencia educativa que les permitió fortalecer su pensamiento crítico, su oratoria y su compromiso democrático. Para concretar esta participación, la comunidad educativa contó con el acompañamiento y la gestión del municipio de Mar Chiquita, que brindó el apoyo necesario para que los estudiantes pudieran viajar y formar parte del encuentro. Nuevo equipamiento de kinesiología para el Zoom de La Caleta. El municipio entregó equipamiento de kinesioterapia adquirido con fondos municipales a través de la Secretaría de Salud. Magnetoterapia, electroestimuladores TENS, lámparas infrarrojas y pelotas para esferodinamia. El servicio funcionará los martes y jueves de 9 a 11:30 horas a cargo de los profesionales del CAPS de Santa Clara del Mar y permitirá a los vecinos de Costa Norte atenderse localmente.
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3: El municipio de Mar Chiquita llevó a cabo la entrega de ambos para todo el personal de enfermería de los CAPS de la Costa en el Centro de Atención Primaria de la Salud de Santa Clara del Mar. 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
1: Por condición climática y estado del camino, se reprogramó la fiesta Cuando Vuelvo al Pago en la estación Nahuel Rucá. Lo recaudado será a beneficio de la escuela primaria número 9 y el jardín número 992. La nueva fecha es el 6 de diciembre. Estación Nahuel Rucá, partido de Mar Chiquita. Estudiantes de la escuela secundaria número 5 de Mar de Cobo participaron del modelo intercolegial de Naciones Unidas realizado en la República de los Niños en la localidad de La Plata, en una experiencia educativa que les permitió fortalecer su pensamiento crítico, su oratoria y su compromiso democrático. Para concretar esta participación, la comunidad educativa contó con el acompañamiento y la gestión del municipio de Mar Chiquita, que brindó el apoyo necesario para que los estudiantes pudieran viajar y formar parte del encuentro. Nuevo equipamiento de kinesiología para el Zoom de La Caleta. El municipio entregó equipamiento de kinesioterapia adquirido con fondos municipales a través de la Secretaría de Salud. Magnetoterapia, electroestimuladores TENS, lámparas infrarrojas y pelotas para esferodinamia. El servicio funcionará los martes y jueves de 9 a 11:30 horas a cargo de los profesionales del CAPS de Santa Clara del Mar y permitirá a los vecinos de Costa Norte atenderse localmente.
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